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1: 20 horas, 29 minutos.
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1: 21 horas en punto.
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1: 21 horas, 30 minutos.
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0: 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Aquí está la hora en Radio Nexo.
1: 22 horas en punto.
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2: 22 horas, 30 minutos.
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1: 23 horas, en punto.
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1: 23 horas, 29 minutos.
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0: Aquí está la hora en Radio Nexo.
1: 23 horas, 59 minutos.

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1: 0:29.
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0: Esta es la hora en Radio Nexo.
1: 0:58.
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1: Es la 1:00 a.m, 28 minutos.
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1: Es la 1 de la mañana, 58 minutos.

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0: Aquí está la hora en Radio Nexo.
1: 2:30 a.m.
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0: Aquí está la hora en Radio Nexo.
1: 3 de la mañana en punto.
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1: 3 de la mañana, 28 minutos.
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1: 3:58 PM.
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0: Esta es la hora en Radio Nexo.
1: 4 de la mañana, 28 minutos.
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0: Esta es la hora en Radio Nexo.
1: 4:59
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1: 5 de la mañana, 29 minutos.
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0: Aquí está la hora en Radio Nexo.
1: 5 de la mañana, 58 minutos.

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1: 6:29
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0: Esta es la hora en Radio Nexo.
1: 7 horas en punto.
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1: 7:30.
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1: 7:58

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1: 8:28.
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3: 8:58.
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8: Buenos días, las noticias. La Seremi de Bienes Nacionales de la región de Valparaíso aprobó las bases de licitación para intervenir un inmueble fiscal en la comuna de Quillota, el que actualmente se encuentra inhabitable debido a un avanzado deterioro estructural. En concreto, se planea demoler el edificio, limpiar y recuperar el terreno y posteriormente construir un cierre perimetral para resguardar el espacio y así avanzar en propuestas sobre un nuevo uso en beneficio de la comunidad. La delegada presidencial provincial de Quillota, Pilar Cuevas, valoró la iniciativa que busca la recuperación del inmueble, señalando que los espacios abandonados pueden convertirse en focos de inseguridad. Por ello, sostuvo que su recuperación permitirá aportar tanto a la seguridad como al desarrollo del sector en Quillota. Una segunda pista de circulación hacia Viña del Mar fue habilitada en la Avenida España, luego que los equipos técnicos verificaran la estabilidad del talud ubicado en el sector y constataran avances en las obras de mitigación. La reapertura comenzó ayer a las 17 horas en el tramo comprendido entre las calles Zamunátegui y 18 de septiembre, permitiendo mejorar el desplazamiento por uno de los principales ejes que conectan Valparaíso con Viña del Mar. Pese a la habilitación de la nueva pista, el Servio mantendrá un monitoreo permanente del comportamiento del terreno para detectar oportunamente cualquier cambio que pueda afectar las condiciones de seguridad de la vía. Asimismo, el organismo se encuentra desarrollando los estudios de ingeniería necesarios para determinar las obras que permitan estabilizar de manera definitiva el talud mediante estudios geotécnicos, levantamientos topográficos, monitoreo instrumental y otros análisis especializados. Valparaíso. Con el fin de evitar más accidentes viales con resultado de muerte, la Sala del Senado aprobó en general de forma unánime el proyecto que tipifica y sanciona la conducción temeraria de vehículos, el que cursa su segundo trámite. La Comisión de Transportes y Telecomunicaciones volverá a revisar el texto, ahora presentando enmiendas para perfeccionar diversos aspectos con plazo hasta el jueves 8 de octubre. Cabe consignar que el proyecto pretende eliminar los elementos subjetivos de la actual ley, estableciendo conductas objetivas para una aplicación más efectiva. De esa forma, el tipo penal de carreras no autorizadas, eliminando los elementos subjetivos y estructurales relacionados con la competencia o desafío entre vehículos, así reemplazarlos por una descripción objetiva y precisa de conductas de conducción temeraria o peligrosa. Revisamos datos económicos. Unidad de fomento para hoy, 3 de septiembre, 40.877.73 pesos. Dólar, 938.02 pesos vendedor, 937.09 pesos comprador. El clima, Valparaíso, Viña del Mar, nubosidad parcial ocasional.

0: Mayormente nublado, variando a despejado, máxima 18 grados. San Felipe Los Andes, despejado, variando nubosidad parcial, máxima 21 grados. La provincia de Quillota y Marga Marga, nubosidad parcial a despejado, máxima para hoy 20 grados. Es todo de noticias, muchas gracias.
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1: 9:30.
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0: El tiempo es el mejor juez. El tiempo siempre expone lo que significa realmente para alguien. La verdadera grandeza reside en cómo tratas a aquellos que no pueden beneficiarte. La vida es un espejo, te devuelve lo que das a los demás. Y sí, la vida es como un espejo, debes saber mirar. Si tú miras con amor te han de mirar. Pero si es con desagrado, igual te responderán. Amigos y amigas de la sintonía, tengan todos ustedes un atento y cordial saludo. En este día jueves, como todos los días, acompañándolo en sus hogares, en su sitio de trabajo, a la dueña de casa, al hombre que está trabajando, a la persona que se inyecta de energía positiva, personas que estaban cabizbajas, personas que estaban deprimidas, personas que estaban angustiadas. A través de la tribuna del conocimiento del Rincón Naturista de la Hoja Verde, queremos llegar más allá, queremos llegar con esta voz de aliento para levantar aquellos corazones tristes, corazones que están en estos momentos deprimidos, angustiados, ofuscados. Queremos que sean felices porque la vida maravillosa que Dios creó es para vivirla bien, para que la disfrutemos, y nosotros le damos la oportunidad de que participe este su programa a través de la vía telefónica, pero no es lo mismo llamar por teléfono que ir a una consulta presencial. Y nosotros tenemos nuestro lugar de atención, más de 30 años de trayectoria en diferentes países, siempre con el ánimo de, a través del espíritu de luz de José Gutiérrez, sacarlo de ese letargo, ayudarlo a revelar sus inquietudes, a descubrir verdaderamente si está siguiendo su destino o está siendo desviado por malas artes y por gente maligna. Por eso no queremos que se quede callado, no queremos que sufra en silencio. Usted en esta vida tiene que pensar y actuar, pero no podemos obligar absolutamente a nadie. Si usted tiene fe en Dios, yo siempre lo digo, fe en el espíritu de luz de José Gutiérrez y la confianza en los maestros del Rincón Naturista de la Hoja Verde, acuérdese que su vida va a cambiar. Lo invitamos todos los días. Ya voy a estar dando las direcciones donde nosotros tenemos nuestros lugares de atenciones. Tenga lápiz y papel a mano. Vamos a revelar algunos sueños. Este WhatsApp de Javiera se hace llamar. Sí, Javiera de Hijuelas. Un saludo cordial para toda la gente de Hijuela, de Nogales, de toda la Quinta Región, Los Andes, Viña, Valparaíso, toda la gente de San Felipe, las comunas aledañas, todas las personas de allá de La Ligua, sus alrededores. Bueno, Javiera de Hijuelas dice que se soñó entrando a un túnel donde sintió un poco de miedo, pero al final después vio la luz. Le llamó mucho la atención. Los WhatsApp son demasiado largos, yo solamente lo abrevio y saco lo más importante. Y aquí lo que predomina en el sueño, querida Javiera de Hijuelas, es el túnel por el cual usted pasó. Para una persona que está esperando un hijo, por ejemplo, representa el parto. Si está oscuro y provoca miedo el túnel, indica que tenemos, que nosotros le tememos a ese momento, la persona, la soñante, ¿ya? Cuando una persona que esté esperando un hijo, por ejemplo, representa el parto, si está oscuro el túnel y provoca miedo, indica que tememos ese momento, ¿ya? Cuando el sueño es de tipo espiritual, la salida de un túnel representa la evolución, el reencuentro con la fe. El hecho de entrar en un túnel indica que estamos a punto de meternos en un problema, y por el contrario, el salir señala que en muy poco tiempo encontraremos la solución de nuestros problemas más urgentes. Y eso es lo que le coincide a usted, querida Javiera de Hijuelas. Le salió calcado al libro de revelación de los sueños. Ya tiene más de 100 años este libro de sabiduría. Y le dice exactamente, no me lo colocó en el WhatsApp, pero el sueño me lo está diciendo, querida Javiera de Hijuelas. Usted tiene un problema que le causa mucho temor, mucha inseguridad, pero el sueño le está diciendo que va a salir ese problema, así que arriba el ánimo, hermanita. Por eso hay gente que deja que el miedo los carcoma, porque caminan por el camino del miedo, y ya lo he recalcado en muchos programas, que uno tiene que caminar por el camino del amor, y cuando hay fe, no hay miedo. Si usted tiene fe, usted no tiene por qué tener miedo, porque tiene fe, y la fe es un resorte mágico que hay que aceitarlo todos los días. Así que arriba el ánimo, querida Javiera, nuestra querida amiga que mandó este WhatsApp de Hijuelas. Te respondió Láscar, del Rincón Naturista de la Hoja Verde.
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0: Otro hermanito que mandó un WhatsApp se hace llamar Omar de Panquehue, del sector de los Andes. Dice él que se acercó al mar, que estaba con toda la familia, y él salió caminando solo hacia el mar para poner los pies en el agua. Y dice que al acercarse a la orilla del mar estaba llena de perlas preciosas y le llamó mucho la atención este sueño. ¿Qué significa este sueño? Nos pregunta Omar de Panquehue. Querido Omar de Panquehue, gracias por su WhatsApp que nos envió, por participar de este su programa. Con mucho gusto nosotros le respondemos. Y a través del estudio que yo le hice, a través del libro de sabiduría, hermanito de la revelación de los sueños, lo que predomina aquí son las perlas que usted veía maravillosas, que le llamaban la atención, el brillo de las perlas. Y eso tiene un significado, querido Omar de Panquehue. Al provenir del mar, está ligada a los sentimientos. Por su gran belleza y valor simboliza los amores sinceros y profundos, capaces de soportar todas las pruebas del destino. Su presencia en sueños es un excelente augurio, querido Mar de Panquehue. Mire lo que le dice el libro de sabiduría de los sueños. Al provenir del mar, las perlas que usted soñó que estaban a la orilla del mar, está ligada a los sentimientos. Por su gran belleza y valor simboliza los amores sinceros y profundos, capaces de soportar todas las pruebas del destino. Su presencia en sueño es un excelente augurio. Usted no me lo dijo en su WhatsApp, pero me escribió la fecha de nacimiento y yo visualicé que usted estaba en pareja, visualicé que tenía dos hijos, hermanito, y que de repente le vienen ciertos temores. Aleje esos temores porque el sueño le está diciendo que ese amor va a ser fiel y duradero, hermanito del alma. No me lo escribió en el WhatsApp, pero yo lo visualicé. Usted de repente ve a sus hijos, ve a su señora, ve que tiene una vida feliz. Y usted dice, si llegara a pasar algo, se me llegara a ir mi esposa. No piense nada negativo, no llame las cosas negativas. Acuérdese que la mente es poderosa. Y si usted se concentra tanto en algo, es lo que usted va a llamar. Llámelo positivo. Un pensamiento positivo 100 veces más fuerte que un pensamiento negativo, querido Omar de Panquehue. Así que nuestro querido hermanito que nos mandó de Panquehue, de una de las comunas aledañas, San Felipe, Los Andes, te respondió Láscar del Rincón Naturista de la Hoja Verde.
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0: El último WhatsApp, porque yo siempre revelo tres sueños, tres WhatsApp diarios. Nos escribe desde Nogales, se hace llamar Juan de Nogales, dice que nos escucha todos los días en diferentes horarios, que le gusta mucho nuestro programa, que se llena de energía, que dice que a veces anda bajoneado, escucha el programa y se le levanta el ánimo, y así tiene que ser, hermanito del alma, y seguir para adelante, como lo digo yo siempre, como el elefante, siempre mirando para adelante y nunca para atrás. Este hermanito Juan de Nogales dice que se soñó que andaba por la calle y aparecían varios perros que lo miraban. Él sentía un miedo que lo fueran a morder, pero los perros solamente lo miraron, y lo miraron los tres perros juntos, como que algo le quisieron decir. Y eso le llamó la atención y nos mandó este WhatsApp. Aquí lo que predomina, hermanito, son los animales que usted vio en la calle. Estos tres perritos que iban caminando y que lo miraron los tres juntos en el sueño. Este animal es símbolo universal de la fidelidad. Este animal es símbolo universal de la fidelidad. El hecho de que veamos un perro en un sueño augura de por sí que no debemos temer que nuestra pareja nos sea infiel. Sin embargo, según cual sea el talante del animal, puede haber lugar a otras interpretaciones. Si se muestra agresivo y nos ataca, indica que estamos agobiando a la persona que amamos con nuestras escenas de celo y nuestra desconfianza. En caso de ver una jauría de perros, debemos interpretar que nuestra pareja es una persona muy versátil, que cambia a menudo de actitud y de opinión, pero que aún así está muy segura de sus sentimientos. Mire lo que le está diciendo, querido Juan de Nogales, el significado del sueño que usted tuvo, hermanito del alma. Usted lo que le coincide es, lo primero, el hecho de que veamos un perro en un sueño augura de por sí que no debemos temer que nuestra pareja nos sea infiel. Sin embargo, según cuál sea el talante del animal, puede haber lugar a otras interpretaciones. Usted no vio que le estaban ladrando, que lo estaban atacando. Usted vio los perros tranquilos que iban caminando y que los tres lo miraron al mismo tiempo. Y eso lo está diciendo, hermanito, de que su pareja es fiel. Mire, justo yo le había respondido a Omar el sueño de los miedos que él puede tener. Pero los miedos que usted tiene, hermanito, son como los de muchos hombres y de muchas mujeres, que el miedo no es un miedo normal, sino que ya es un miedo terrible, ¿ya? Y al concentrarse tanto en ese miedo terrible, están llamando a que eso ocurra. Querido Juan de Nogales, tenga tranquilidad, ya le va a estar dando las direcciones, yo lo voy a orientar, porque este mismo miedo, este mismo terror que usted siente, se lo transmite a su pareja, y resulta que si usted lleva un mes, un año, dos años, tres años, cuatro años, después ese amor que siente ella hacia usted se va a ir apagando poco a poco por esos celos, por esa de molestarla todos los días, de presionarla, de apurarla. Entonces cualquier persona se aburre. Ya, entonces, hermanito, aleje la inseguridad. Y este mensaje no es solamente para Juan, para muchos hermanitos y muchas hermanitas que han terminado su relación debido a lo mismo, a los celos desmedidos, ¿ya? Entonces uno tiene que vivir tranquilo la vida, ser feliz, y no porque haya tenido una traición hace años atrás, usted le va a echar culpa a todas las mujeres, que todas las mujeres lo van a traicionar, o si al revés, lo mismo, ¿ya? Todos los dedos de la mano no son iguales, ¿ya? Y después de las malas vienen las buenas. Siempre tiene que pensar positivamente, vivir tranquilo. Si usted quiso hacer una familia, qué sé yo, y la tiene, échele para adelante, por hermanito, y dele gracias a Dios por la bendición, pero no esté llamando las cosas negativas. No hay que, así hay gente que, siempre lo explico, hay personas que se están riendo y lo están pasando súper bien y disfrutando de la vida, riendo, y nos falta el que dice, uy, me estoy riendo mucho, algo malo va a pasar, voy a llorar, algo terrible viene, porque estoy gozando mucho, estoy riéndome mucho. Mentira. Mentira, si lo bueno atrae lo bueno. Y si usted es feliz en el amor, va a ser feliz en lo económico. Y si usted, hay gente que dice, buena suerte en el juego, mala suerte en el amor. Mentira. Todo está en la mente, en la ley de la atracción. Uno, para ser feliz, tiene que encontrar el equilibrio. Bien en lo económico, con trabajo, con pareja, con hijos, con familia. Bien espiritualmente y bien de salud. Uno puede decir, yo soy rico, yo soy feliz. Porque hay gente millonaria que solamente se concentró en el dinero y piensan que por ser millonarios van a ser felices. Yo conozco gente millonaria que vive sola y muere sola. Entonces, a nuestro querido amigo Juan de Nogales, que se soñó con estos tres perritos que lo miraban, por eso lo miraron, hermanito, que le está diciendo en el sueño que aleje ese miedo terrible que tiene y sea feliz con la bendición que Dios le dio. A nuestro querido amigo Juan de Nogales, te respondió Láscar, de Rincón Naturista de La Hoja Verde.
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0: Usted también puede mandar su WhatsApp. Después de los testimonios le voy a dar el número telefónico, el WhatsApp, donde usted puede mandar un WhatsApp. O si no, puede llamar directamente. Hermanito, ¿sabe qué? Soñé con esto, soñé con este otro. ¿Qué significa? Hermanito, ¿qué día atiende? ¿Sabe que estoy llamando al teléfono porque quiero saber el ítamo real para qué es lo que sirve? Yo le voy a estar dando los números telefónicos, le voy a dar el número fijo que puede llamar a la hora que quiera, hasta en la noche, y puede ingresarnos al WhatsApp y con mucho gusto lo vamos a ayudar. Y si usted sabe de que estaba súper bien, que todo estaba saliendo viento en popa, siente ruidos por la noche, no puede conciliar el sueño, siente que le presionan el pecho cuando está durmiendo, se sienten pasos, los niños ven cosas y andan asustados, los animalitos también salen corriendo, pegan saltos, aúllan, y de la nada, es porque algo están viendo. Cuando hay fuerzas opacas, cuando hay sombras oscuras, cargas negativas, los animalitos y las mascotas pueden visualizar estos entes, estos espíritus negativos. Entonces, porque los espíritus de luz no molestan. Un pariente suyo fallecido, incluso ni siquiera lo quiere tocar para que uno sienta temor. Se le puede manifestar en un sueño, puede sentir el aroma de su mamita que está fallecida. Y usted dice, uy, mi mamá debe estar acá, porque ellos no te asustan, no te molestan. Los que molestan son las entidades negativas, los espíritus que se encarnan en tu casa, que son mandados con malas artes para destruir tu matrimonio, para destruir tu negocio, para destruir tus siembras, para destruir tus animales que crías en el campo, para la gente campesina que vive en el campo. ¿Cuántos animales se le han muerto a las personas y no saben de qué se murieron? ¿Cuántas personas que han llevado años con naves de flores y de la noche a la mañana las flores se secan, se apestan y las ganancias verdaderamente, en vez de sumar, solamente restan? ¿Y cuánta gente se ha venido abajo a consecuencia de un trabajo de magia negra, a consecuencia de brujería? Entonces, no queremos ver personas sufriendo en silencio, porque todos los problemas, por muy difíciles que sean, tienen solución. Pero como lo dije al principio, yo no obligo absolutamente a nadie. Si usted tiene fe en Dios, tiene fe en el espíritu de luz y confianza en este humilde servidor, acuérdese que su vida va a cambiar. Vamos a escuchar algunos testimonios de agradecimiento.
2: ¿Cuál es su nombre?
3: Evelyn.
2: Ya, ¿cuánto hace que usted nos visita?
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2: 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Cuéntele usted a la gente qué sentía usted cuando antes de venir. ¿Qué le pasaba?
3: Me sentía mal. 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Y arriba, echarle ánimo y vengan todos a verlo, hermano, porque es algo súper bueno.
2: Cuéntele a usted, la gente, ¿cómo ha estado su salud? ¿Qué le pasaba antes en su cuerpo?
3: Me sentía decaída, me sentía bajoneada, me sentía mal, como cargada, como cansada. Ahora me siento bien, ya no me duele nada, ya no siento dolor en mis manos, ya no siento nada malo.
2: Sí. 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
3: Sí, que vengan, que los visite, es algo súper bueno y con fe todo se puede.

0: Así como estas personas que dieron su testimonio, que son el pago que es para nosotros, el pago para el espíritu, porque nos da la fuerza, la energía para seguir trabajando, para seguir ayudando. Si cuando empezamos al principio, nosotros hace 25 años, incluso yo sentía gente que se reía, gente que hablaba mal de uno, gente que decía, ¿dónde? Estos van a estar un tiempo y se van a ir, qué sé yo. Y aquí estamos, todos los días, acompañándolos, dándole energía, levantándole el ánimo, haciéndole ver, hermanito, que este mundo maravilloso que Dios creó es para que lo vivamos bien, para que lo disfrutemos. Y acuérdese que la Biblia sale, el que tiene fe, el que se salva. Por eso no se amargue usted, ni se achaque, ni se termine de enterrar usted misma, porque tuvo un tropiezo. Al contrario, se tiene que levantar y seguir pensando positivamente y colocar en su mente cosas buenas para que usted atraiga las cosas buenas. No colocarse más cosas malas, porque si no se va a terminar enterrando solo.
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0: 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Si me trae la foto de la persona y yo le hago el estudio, porque eso lo hacemos delante suyo. Si hay algo extraño, usted mismo lo va a ver con sus propios ojos. Y si es por un daño que la persona se alejó, se está alejando, al liberarla, la persona tiene que volver o tiene que cambiar así. Pero así como cambió para mal, tiene que cambiar para bien, de un rato para otro. Ahora, si su ser amado se le alejó y yo visualizo que no es por un daño, es por causa natural, yo inmediatamente le digo, hermanito, esta persona no va a volver porque ya cumplió un ciclo. Así le decimos las cosas al pan pan vino vino. ¿Qué les parece si vamos a escuchar algunos casos de la vida real? Y les voy a repetir la dirección y les voy a repetir también los números personales telefónicos.

Este WhatsApp que tengo en mi celular nos ha llegado de Concón. Dice: queridos hermanitos del Rincón Naturista de La Hoja Verde, me atreví a escribir este WhatsApp ya que hace 10 años que estoy casada y resulta que de un año hacia acá mi esposo ha cambiado conmigo. Mi esposo era del trabajo a la casa, de la casa al trabajo. Ahora ni siquiera tengo que rogarle para que suelte unos pesos para la comida. Me atreví a escribirle ya que una amiga mía los visitó a ustedes y ella tuvo muy buenos resultados. Hermanito, ¿qué es lo que está pasando con mi esposo? Es del 23 de abril de 1972. Yo soy del 5 de mayo de 1974. Hermano Láscar, ¿qué es lo que está pasando en mi familia? Ya que mis hijos se han llenado de piojos. ¿Será que nos hicieron algo malo? Me despido atentamente de usted como mujer en problemas. Querida amiga que se hace llamar Mujer en Problemas, que escribió este WhatsApp de Concón, estuve visualizando y sí, yo atendí a una amiga suya, tenía un problema muy parecido y gracias a Dios todo se solucionó. Y lo que le voy a decir en estos momentos, quiero que ponga mucha atención y voy a ser muy delicado al responderle, ya que no quiero que tenga más problemas. Solamente le voy a nombrar a una mujer a través de la invocación que hicimos el Espíritu de Luz. Me reveló que Susana, no le voy a decir el apellido, Susana, a través de una fotografía de su esposo, hizo un trabajo de magia negra en un cementerio y hizo este entierro con alfileres para que usted no estuviera en paz con su esposo, ya que fue una ex pareja de él. Esta mujer, al ver que se fue con usted, mostró la sonrisa, pero por detrás tenía el odio, tenía la rabia y con ánimos de venganza le pagó a una persona de ese sector para hacerle un trabajo de magia negra. Por eso que su esposo, tan cariñoso que era con usted, cambió. Incluso no la ayuda económicamente por lo mismo. Y usted no me lo nombra en su WhatsApp, pero hasta de sus hijos se ha alejado él. Y en cualquier momento, mire, no le doy más de 15 días, él se va a alejar completamente de su hogar porque está embobado, está trabajado, lo tienen ligado porque le hicieron un amarre con brujería, hermanita del alma. Pero déjeme decirle, todavía estamos a tiempo. La voy a citar para mañana mismo. Tráigame la fotografía de él en el celular mismo. Tráigame 3 puñaditos de tierra del patio. Y la vamos a ayudar porque él la quiere, él la ama, pero él ha cambiado porque no está con sus 5 sentidos y eso quiero que me entienda. Por eso más cosas no le voy a seguir diciendo porque se las voy a decir aquí al pan pan vino vino y no solamente se lo voy a decir, aquí usted va a ver

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1: 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Coloque en su casa un gato negro, mantenga un gato negro en la casa que inspira respeto. Coloque, hermanito, en la entrada de la casa las tres plantas mágicas: aloe vera, helechos y ruda. Aloe vera, helechos y ruda, de cualquier raza, pero aloe vera, helechos y ruda. Porque hay rudón, ¿no es cierto? Me pregunta el hermanito, ruda, rudón. Lo mismo, puede ser ruda o puede ser rudón. Cualquier clase de aloe vera y cualquier clase de helecho o de aloe vera o de ruda. Esas tres plantitas enterraditas, si no tiene cementado en el antejardín, colóquelo en macetero. Y acuérdese, hermanito del alma, porque esas plantas son mágicas y hay personas que le conversan sus problemas a estas plantitas y resulta que las cosas van cambiando. No hay mal que dure mil años, y nosotros siempre con el ánimo positivo, siempre con la energía positiva, porque el triunfo, el llegar a la cima de la pirámide del triunfo, no llega a cualquiera. Para llegar a la cima de la pirámide del triunfo tiene que tener tranquilidad en su espíritu, no sentir odio, no sentir rencor, vivir tranquilo, ser feliz, ya, atraer las cosas favorables como un imán. Y para eso usted tiene que ser una persona agradecida, agradecer que está vivo, agradecer que está libre, agradecer que no le falta que comer, agradecer que tiene sus parientes vivos, porque hay gente que no tiene absolutamente nada. Le mando la buena vibra y la buena energía. Lamentablemente el tiempo ya se nos fue, será hasta la próxima oportunidad, y que la paz, la prosperidad, la felicidad reinen todos y cada uno de ustedes. Hasta la próxima, mi bella familia.

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0: Esta es la hora en Radio Nexo.
1: 10:02.
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Muy buenos días, ¿cómo están? Gusto en saludarles, bienvenidos y bienvenidas. Muchas gracias por estar ahí en la sintonía como es habitual ya, a través del 102.3 en la FM y 1530 en la AM. Bienvenidos, bienvenidas, muchas gracias, estás de cumpleaños, felicidades, que lo pases bien. Desde acá te saludamos con cariño, te damos la bienvenida y te invitamos a participar a través de nuestras redes sociales, que están siempre habilitadas para ti. Como te contaba, 102.3 en la FM, 1530 en la AM. Instagram, arroba grupolibra.cl, por Facebook, Radio Nexo Top FM, por YouTube, Grupo Libra Chile, y por X, arroba Radio Libra y Nexo. Ahora, también tú nos puedes enviar un WhatsApp, ojalá con un audio, al más 569-6249-7777, más 569-6249-7777. Ahora, como más te acomode, obviamente, pero sí audio, con una vallita, por ejemplo, relacionada con lo que se viene, ahí nosotros la vamos a buscar, la vamos a entregar y va a ir saliendo al aire en el Grupo Libra, en todas las emisoras acá de nuestra empresa. 10 de la mañana ya con 8 minutos, 10 con 8 minutos. Buenos días, bienvenidos.

De boliche en boliche, ahí estaba esa canción con los náufragos a esta hora de la mañana. Y el pronóstico del tiempo, al menos tenemos un sol radiante, un calor, vamos a tener hoy día 21 grados, ¿ya? 21 grados vamos a tener en el día de hoy para que se vayan preparando algunos amigos que están en la sintonía. Aproveche de lavar, aproveche de hacer cosas que de pronto se quedaron pendientes por este tema del mal o buen tiempo, como le queramos llamar, mal o buen tiempo, como le queramos llamar, lo que se vino hace muy poco en el mes de agosto. Entre julio y agosto, por ahí estuvo como bien lluvioso. Así que 21 grados vamos a tener en el día de hoy, para mañana viernes 21 grados también, el sábado 20 grados, el domingo 17 grados, el lunes 17 grados, martes de la próxima semana 17 grados, y así la semana no se prevé lluvia hasta el momento. Buenos días a todos aquellos que se están integrando, aquellos que por primera vez nos sintonizan, también bienvenidos y muchas gracias por estar ahí en la sintonía. Un saludo para Miriam, que hasta ahora está en la sintonía, que nos envía un poema ahí de Galdiano. Así que un saludo afectuoso para la Miriam, que está con nosotros. Vamos al WhatsApp también, dice: hola Polito, buenos días, linda jornada, gracias por su compañía aquí como siempre, escuchando su programa. Regáleme una canción, por favor. Soy Elizabeth de Quillota, gracias. El porqué de Camilo VI. Bueno, aquí está entonces el porqué de Camilo VI.

Ahí estaba el porqué para nuestra amiga Elizabeth con Camilo VI a esta hora de la mañana. Gracias por programar. Tú también puedes programar al más 569-6249-7777, ¿ok? Puedes hacerlo ahora ya, no hay ningún problema. Acá nosotros con mucho gusto vamos a recibir tu solicitud musical y la vamos a entregar en el aire. Tres graves heridas cortantes terminan con la vida de un hombre en San Antonio. La PDI busca a los responsables de este homicidio. La Brigada de Homicidios constató una lesión en el arco axilar y dos en el tórax durante el reconocimiento externo de este cadáver. Se realizan diligencias para identificar al autor. Bueno, y estamos en la música nacional, estamos en el mes de la patria, aquí está la música para ti.

Muy bien, pues la música nuestra también presente a esta hora de la mañana por acá en su Radio Nexo, la del contacto personal. Tú también puedes programar ahora ya al más 569-6249-7777 y nosotros con mucho gusto vamos a tocar la canción, la vamos a buscar, obviamente si no la tenemos ahí en nuestro registro de esta mañana, pero sí la buscamos y la vamos a entregar inmediatamente. Así que saludos para todos nuestros amigos, estamos con esta música nuestra, la música nacional.

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Ahí está esa canción de nuestro folclore para nuestros amigos que están en la sintonía a esta hora de la mañana. Oiga, en lo que es información, cayó en la ruta 5 Norte, en el Melón, con 4 kilos de marihuana. Ya le cuento de qué se trata. En el marco de una fiscalización vehicular en la ruta 5 Norte, a la altura del distrito de El Melón, el departamento OS-7 de Carabineros de Valparaíso, con el apoyo del personal de la Tenencia de Carreteras de Hijuelas, logró la detención del conductor de un automóvil quien trasladaba varios kilos de marihuana y una importante suma de dinero. La acción policial se desarrolló en la jornada del martes en el sector del kilómetro 126 de la carretera al norte del país, que corresponde a la bajada de la cuesta El Túnel El Melón. En un espacio que casi cotidianamente los organismos policiales logran la incautación de drogas y la detención de los conductores que trasladan, obviamente, narcóticos. En este caso, los funcionarios de Carabineros lograron la incautación de 4 kilos de marihuana y 1.400.000 pesos que llegaba, en este caso, que llevaba el conductor de este automóvil. 25 años de edad, además del teléfono celular que portaba, que sería analizado durante el proceso de esta investigación del delito, que se inició cuando fue formalizado por tráfico de drogas, en su modalidad de traslado ante el Tribunal de Garantía de La Calera. Le dijeron, ¿por qué lleváis 4 kilos? Llegó y dijo, ¿por qué tenéis 3 y otro? Y hasta, es como el chiste del bombo fica. Ojalá que no pase eso. Son las 10:24. 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
1: 10 horas, 28 minutos.
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0: En Radio Nexo, nos conectamos con el departamento de prensa del Grupo Libra para quedar informados. Noticias en la hora. Las noticias. El ministro de Hacienda, Jorge Quiroz, solicitó la renuncia de la directora nacional de aduanas, Alejandra Riaza, quien permanecía en el cargo desde agosto de 2022, cuando fue designada por el gobierno del expresidente Gabriel Boric. Mientras se define a la nueva autoridad titular, la subdirectora jurídica María Yasmín Rodríguez asumirá de manera interina. La salida de Arriaza se dio a conocer ayer en medio de la situación operativa de la Dirección Regional de San Antonio, donde la Asociación Nacional de Funcionarios de Aduanas de Chile, ANFACH, acusó falta de personal para cubrir los distintos puntos de control. A través de una misiva dirigida a la Dirección Nacional del Servicio, la organización sindical expuso que la jurisdicción local debe atender diariamente 12 puestos de control entre zonas intraportuarias y recintos extraportuarios, una cifra que podría elevarse a 14 puntos habilitados en el corto plazo. Sin embargo, denunciaron que el progresivo aumento de la infraestructura de fiscalización no ha contado con la asignación proporcional de dotación requerida para responder a la demanda. El Tribunal Constitucional decretó continuar el proceso de remoción contra el alcalde de Rinconada, Juan Galdames, acusado de irregularidades en compra de terrenos. Se trata de un revés que sufrió el alcalde de la comuna de Rinconada, Juan Galdames, en el marco de una solicitud de remoción por parte de un grupo de exconcejales de la comuna de Rinconada, en el caso que implica un sobreprecio de hasta 3.000% en una compra irregular de terrenos por parte del jefe comunal de Rinconada. Esto tras una decisión que tomó el Tribunal Constitucional, en donde se rechazó el requerimiento del alcalde y el cual destraba el proceso de remoción. La resolución del Tribunal Constitucional tiene que ver con un requerimiento de inaplicabilidad interpuesto por el jefe comunal. No obstante, el mismo determinó alzar de inmediato la suspensión del procedimiento que mantenía congelado el caso en el Tribunal Electoral Regional de Valparaíso. Es todo de noticias. Muchas gracias. Fue el departamento de prensa del Grupo Libra para quedar informados en Radio Nexo. ¿Tiene problemas en el amor? ¿Marchan mal sus negocios? ¿El dinero no le rinde? ¿Sufre de enfermedades desconocidas? ¿Su ser amado se le ha alejado de la noche a la mañana? 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

Se te nota, ahí estaba Sandro el Gitano. Vamos al WhatsApp, el más 569-6249-7777. Mándenos una payita ahí en un audio y nosotros con mucho gusto por acá lo pasamos. Si no quiere mandar su nombre, no lo mande. Si no, una de esas le da vergüenza, no. Envíe solamente el audio ahí con una payita. Dice, hola, buen día, Polito. Quiero escuchar el tema Cara de Sueño de los Náufragos y algo de Luis Dimas, si es posible, El Sueño. Para nuestra amiga Isabel, que hasta ahora está en la sintonía, aquí están Los Náufragos.

Sueña, ahí estaba Luis Dimas a esta hora de la mañana para nuestra amiga Isabel. Los náufragos y Luis Dimas nos pedía a nuestra amiga. Diputada Francisca Bello se encuentra estable y fuera de riesgo vital tras complicaciones derivadas de su tratamiento oncológico. Por otra parte, Contraloría detecta graves deficiencias en aduana y hacienda y solicita salida de su directora. Detienen a dos personas en Villa Alemana por microtráfico e infracción a la ley de armas. Desarticulan red criminal multinacional en el norte. Operativo deja 13 detenidos y más de 300 kilos de droga incautada. Bueno, vamos al WhatsApp a esta hora de la mañana. El más 569-6249-77 está habilitado para que tú también participes y nos pidas alguna canción. Dice Polo, ¿será posible un tema musical de Rafael, Yo soy aquel? Claro que es posible, amiga Miriam, que estás en la sintonía. Aquí está tu canción. Gracias.

Así como la Miriam, así como la Elizabeth, así como Miriam, como Ana, por ejemplo, como Don Mario, tanta gente que programa cada día, tú también lo puedes hacer al más 569-6249-7777 y programar con nosotros. En las últimas semanas se detectó un alza en los casos de distemper canino en la comuna, estamos hablando de Quillota. Uno tras otro comenzaron a llegar al Centro Veterinario Municipal personas con sus animales enfermos, con síntomas compatibles con la distemper. Había un factor común entre los distintos canes, en este caso infectados. Vivían en un sector surponiente de Quillota, cerca del Parque Aconcagua. La distemper es una enfermedad viral muy contagiosa que afecta a los animales a nivel del sistema respiratorio, gastrointestinal y neurológico. Gastrointestinal y neurológico. El virus se contagia por la inhalación o el contacto directo con las secreciones corporales de un perro infectado, como la saliva, por ejemplo, los fluidos nasales, la orina y las heces, entre otras cosas. Así que, bueno, lamentablemente estos perritos están sufriendo de este tremendo mal. Son las 10 de la mañana ya con 46 minutos, 10:46. Estamos programando con ustedes al más 569-6249-7777. Don Adolfo, que nos escucha ahí en La Calera, un abrazo para nuestros amigos caleranos. Aquí está tu canción con Piero.

Muy bien, ahí estaba Piero. Gracias por estar en nuestra sintonía. Vecinos, estudiantes y organizaciones de Quillota se reunirán antes de este viernes 4 de septiembre para recuperar uno de los espacios naturales del Cerro Mayaca. La jornada de limpieza comenzará a las 12 horas en el sector El Mirador, entre las calles Pedro Aguirre Cerda y Porvenir, y estará abierta a toda la comunidad. La iniciativa surge de un trabajo territorial que anteriormente ha incluido campañas de limpieza, reforestación y recuperación de espacios públicos. Esta vez, uno de los objetivos será retirar botellas, plásticos, colchones y otros residuos, además de disminuir riesgo ante la llegada del verano y el aumento de materia seco. La actividad se ha sumado, por ejemplo, organizaciones como ADEPA, Pro Animal, Juntas de Vecinos, la Cuadrilla de Emergencia Social Mayaca y estudiantes del Colegio Valle de la Aconcagua. También participan entre 16 a 20 alumnos vinculados en el área de agronomía. ¿Ya? Así que bien por nuestros amigos vecinos que se reúnen este 4 de septiembre para recuperar uno de los espacios naturales del Cerro Mayaca, y la jornada de la limpieza comenzará a las 12 en el sector El Mirador, entre las calles Pedro Aguirre Cerda y Porvenir, y estará abierta a toda la comunidad. Le cuento que hasta ahora nosotros estamos preparando la mañana a través de su radio Nexo, la del contacto personal. Son las 10 con 51 minutos. ¡Chao!

Preparando la mañana a través de su Radio Nexo, la del contacto personal. Son las 10:53 minutos. 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A través de Instagram, arroba radiolibra.cl, Facebook, Radio Nexo Top FM. Por YouTube, Grupo Libra Chile, X, arroba Radio Libra y Nexo. Y por WhatsApp, al más 569-6249-7777, donde tú también puedes programar y ser parte del día de hoy con las canciones que programamos en el aire. Vamos a la música, ¿te parece? Y luego regresamos.

0: Vamos a hacer la pausa que corresponde y luego regresamos con ustedes. No se vaya por ningún motivo porque luego volvemos.
1: Hacemos una pausa, pero no se vaya. 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

0: Muy bien, ahí estaba esa cara de gitana a esta hora de la mañana. Dice, buenos días, don Polo Márquez. Quisiera pedir un temita de los galos y de los pasteles verdes, porque veo que nadie pide temas de ellos, dice, así como los otros cantantes o grupos que no ponen casi nunca en la radio. Joaquín de Riquelme, desde El Melón, nos escribe y nos envía esa petición de los galos y también de los pasteles verdes. Bueno, qué bueno que usted los pida, qué bueno que usted los pida. Claro, porque la gente habitualmente se va por otros cantantes, pero esa es la gracia, que todos tenemos gustos diferentes, y usted, amigo Joaquín, que está con nosotros, nos va a pedir ese tema, y luego lo vamos a entregar, así que tranquilo, un abrazo grandote para usted. Voy a otro WhatsApp, dice Polo, contigo aprendí, dice Armando Manzanero, ¿es posible, nuestra amiga Miriam, que nos escribe a esta hora de la mañana? Sí, un ratito más, tocamos todas esas canciones, amigas, amigos que están en la sintonía. Vamos a conversar en el día de hoy, como es habitual, en este horario, con nuestros amigos que nos visitan desde la ilustre Municipalidad de Quillota. Está con nosotros Adolfo Toledo Astorga, profesional del Medio Ambiente, Proyectos Ambientales, a quien le saludamos y le damos los buenos días. ¿Cómo está, maestro? Gusto saludarlo.
1: Muy buenos días, Polo. Muchas gracias por la invitación para poder comentar varias cosas que se han desarrollado desde el Departamento de Medio Ambiente.
0: Me parece. Y por ahí también está mi amigo Reinaldo Chong Ormazábal, inspector municipal, área medio ambiente. ¿Los dos tienen el medio ambiente usted?
2: Sí. ¿Sí? Pero medio completo.
0: Medio completo.
2: Sí, porque a veces me dicen, ah, usted es medio, ¿no? No, medio completo.
0: Medio completo.
2: Sí, exactamente.
0: Me parece. Nada de falta mayo.
2: No, sí, gracias por la invitación.
0: Me parece. ¿Qué nos va a contar, maestro? ¿En qué nos va a orientar?
1: Bueno, lo que hoy día nos convoca es anunciar la inauguración de nuestro proyecto, tan aclamado proyecto Recicla en tu Barrio, que partió por una necesidad de el poder reciclar distintos tipos de residuos hoy día en la comuna, tanto sector urbano como rural, pero no contábamos con la infraestructura, con camiones, y hoy día en un esfuerzo colaborativo, porque quiero mencionar que este proyecto fue gracias a la Secretaría de Planificación Urbana, nuestros colegas del Departamento de Medio Ambiente, en el cual formulamos este proyecto, y hoy día se vio traducido en la adquisición de 8 puntos limpios móviles,
0: ¿ya?,
1: con la lógica, con la visión de poder trasladar o itinerar estos espacios, containers, en los distintos territorios, unidades vecinales de la comuna, para dar la posibilidad de que los vecinos puedan reciclar botellas de vidrio, botellas de plástico, tapas. Ahí hay un listado de residuos que ellos pueden reciclar en estos contenedores.
0: Y en este caso, todos estos receptáculos están en diferentes puntos.
1: Claro, como mencionaba, el plan es distribuir estos 8 puntos móviles, una cantidad a territorios.
0: Sí. ¿Y ya están destinados?
1: Villas,
0: ¿no?
1: Sí, y son 5 para el territorio y 3 para los establecimientos educacionales, para también incentivar a los estudiantes, a la juventud, a clasificar sus residuos y a reciclar. Sí, hicimos un mapeo previo, fuimos a terreno a identificar puntos idóneos que respondan a criterios técnicos de espacio para que se puedan ubicar estos espacios de forma cómoda, sin tener problemas en la ubicación, que nos generen puntos ciegos, puntos críticos. Así que hicimos ahí un gran trabajo territorial de terreno con mis colegas, identificando lugares en villas, en poblaciones. Fuimos también al sector rural, fuimos a Santa Rosa de Colmo, fuimos a Boca, a Manzanar, San Pedro, La Palma. Hicimos ahí un gran catastro para ubicar estos puntos. Y vamos a aperturar este plan de Recicla en tu Barrio con 5 primeros puntos, que es en calle Zorobabel, sector norte, que colinda con la cancha de pasto sintético, y los vecinos se van a poder ubicar. El sector de población José Miguel Carrera, para ser más específico, afuera del Estadio El Bajío, para que también ese sector tenga la posibilidad de reciclar, incentivar también el buen uso de estos espacios. El Estadio Lucio Fariña, calle Aníbal Pinto, va a estar ahí afuera ubicado el punto limpio móvil. Sector Sendero, el pintor, pintor Pedro Lira, donde está la plaza atrás de los negocios en el sendero.
0: ¿Ya?
1: Calle Fiestas Patrias, entre Retoño y Villa Las Araucarias. Quiero enfatizar que estos son los primeros cinco puntos, porque, como mencionaba, la lógica es que vayan itinerando, se vayan moviendo en las 19 unidades territoriales. Así que esto va a ser primero como una especie de prueba, cómo se comporta la ciudadanía ante este proyecto. Vamos ahí a evaluar y monitorear, y posterior vamos a distribuir estos puntos en distintos sectores. Obviamente vamos a ir informando a través de nuestras redes sociales, correos, WhatsApp, ojalá la radio también, para que podamos comunicar dónde se van a ubicar próximamente y que los vecinos puedan estar atentos a estas ubicaciones del proyecto.
0: Y en esta marcha blanca, entre comillas, ¿verdad? Porque no existe la marcha blanca. ¿Los vecinos qué dicen al respecto?
1: Mira, primero, claro, se mostraron un poco ahí con ciertas preguntas, ciertas dudas de, pucha, ¿quién va a monitorear esto? ¿Quién va a mantener? Y ahí dejamos en claro que esto es un trabajo colaborativo, que la comunidad también nos pueda aportar, nos pueda apoyar al cuidado de estos containers, de estos espacios de reciclaje, que nos puedan comunicar de manera directa, oye, está ocurriendo esto, falta mantención, están dejando los residuos afuera de los receptáculos, por favor, ahí que nos puedan colaborar con la limpieza. Pero lo ideal es que exista esta corresponsabilidad en el cuidado y la mantención de estos espacios. Bueno, ya explicándole con mayor detalle a los vecinos, asintieron, muestran interés en que el reciclaje vaya al barrio y que el barrio no vaya al reciclaje, una especie de centralizar un poco lo que son estos proyectos de reciclaje y de medio ambiente. Tenemos confianza en que los vecinos nos van a colaborar, vamos a generar e incentivar la comunicación directa, la colaboración y el apoyo para que en este primer proceso pueda ser exitoso lo que respecta al reciclaje y el medio ambiente.
0: Me parece que los vecinos ahí también aporten con lo suyo. Esto es como cuando tú vives en departamentos también. Siempre ahí hay receptáculos para diferentes. Es algo similar, pero en la calle, donde los vecinos pueden hacerse justamente cargo y parte de esto.
1: Sí, y esto quiero especificar que es facilitar la acción del reciclaje. Antes teníamos ubicado campanas para botellas de vidrio, jaulas para botellas plásticas en ciertos sectores, pero hoy día nos vamos a acercar mucho más al barrio, a las villas, a las poblaciones, para que los vecinos de forma cómoda puedan ejercer este acto de reciclaje. Nos vamos a instalar en lugares amplios, cercanos, y lo ideal es que todos nos podamos colaborar, apoyar, para que esto pueda tener una buena marcha. Y enfatizar de que este proyecto no solamente se adquirieron puntos limpios móviles, también el proyecto contempló la adquisición de tres bateas de 30 metros cúbicos para distintos operativos que ya se han ido desarrollando acá en la comuna, y la adquisición de dos camiones, un AmpliRoll, un camión que va a movilizar esta infraestructura en el territorio, y un camión tres cuartos que nos va a ayudar de se va a acercar a los barrios donde el camión, por dado sus dimensiones, no va a poder acceder, y este camión tres cuartos va a tener esa lógica como de avanzada para capturar o trasvasijar estos voluminosos residuos a la batea o al punto limpio móvil. Así que estamos contentos con este gran avance para el departamento, y ahora lo que nos va a garantizar el éxito es la colaboración y apoyo de la ciudadanía. Así que estamos ahí atentos.
0: Me parece. Y por el otro lado, mi amigo Reinaldo, ¿qué nos cuenta usted, máster?
2: Sí, bueno, agregando a lo que dice Adolfo, este es un gran proyecto para la comuna, un gran proyecto anhelado por nosotros como funcionarios del departamento, que somos los que habitualmente o a diario tenemos que lidiar con los microbasurales, con una infinidad de incivilidades, hablemoslo así, digamos que la comunidad de repente no colabora mucho, O todo le deja la responsabilidad al municipio, siendo que aquí hay derechos y deberes. Entonces ahí donde siempre estamos, estamos inventando cosas de repente como para solucionar el problema en sí.
0: Sí.
2: Entonces, dentro del equipamiento, que lo que último acaba de mencionar Adolfo, nos llegaron tres bateas ya de 30 metros cúbicos, que es una gran capacidad, en la cual nos va a nosotros permitir reducir pero significativamente el tema de los microbasurales, pero a la vez ayudar a la comunidad a que se deshaga de sus desechos, porque ese era como la gran deuda que teníamos, entre comillas, porque nosotros tenemos un programa que está actualmente, la base de contrato con la empresa de aseo actualmente, se disponen bateas en la comunidad a través de las juntas de vecinos que nos solicitan, ¿cierto?, vía correo, y se hace un calendario por todo el año. Estas bateas se instalan por parte de la empresa de aseo, que es una empresa externa que tiene contrato con el municipio, y claro, muchas veces la batea es insuficiente, entonces quedan residuos voluminosos y hay que estarlos sacando con las cuadrillas que tenemos nosotros, que son dos, tenemos que estar haciendo una pega extra, hablemoslo así, más coloquial. Pero ya con este equipamiento nosotros vamos a poder decirle a la comunidad, tal día la batea va a estar en tal lugar, vecino, vecina, usted puede llevar su residuo directamente a esa batea sin costo para la comunidad. Eso es importante, como muchas veces dicen, ¿y cuánto nos va a salir ese operativo? No, acá no hay costo, lo asume el municipio en su totalidad.
0: Oye, pero ¿los vecinos tienen la cultura o se está trabajando en ello? Porque hay que ver esa parte.
2: Mira, te voy a decir, sinceramente, hoy en día hay gente que sí está comprometida con el reciclaje, pero la gran mayoría hoy en día dice que la municipalidad me lo limpie, que la municipalidad me lo venga a sacar. Nosotros tenemos dos cuadrillas que hoy en día, tengo que decirlo, lamentablemente se ha convertido en una empresa extra de aseo. Todos los días sacamos voluminoso de todos lados. También está el tema con la gente que se dedica al transporte de basura y que eso es totalmente ilegal, que son los triciclos, los carritos eléctricos, eso tú los ves por las calles transportando sillones, los triciclos, el vecino le paga dos luquitas, una luquita, pero bótamelo en cualquier parte. Entonces hay que hacer mención que eso está sancionado.
0: Bueno, por las dos partes, de la persona que pide
2: y el que paga. Y eso es una multa gravísima. Entonces eso la gente tiene que entenderlo. Nosotros muchas veces, Polito, te voy a decir, hemos sido bastante permisibles. Nosotros. Ahí yo creo que, no sé si decir que es una autocrítica o tal vez porque siempre ha sido esta comuna humana, saludable. Entonces, tratar de que el vecino entienda. Pero ya llega un momento en que se van a tener que cursar las multas, se van a tener que requisar los triciclos, todas estas cosas, porque hoy en día nosotros estamos entregando las herramientas. Entonces ya no va a haber la excusa. Porque antes, ¿qué decía la gente? Es que no tengo dónde votar.
0: No pasan nunca ustedes.
2: O no pasan nunca, porque ustedes no hacen la pega. Pero hoy le estamos dando esa posibilidad, por lo tanto no va a haber la excusa de que no tenemos dónde votar, porque nosotros le vamos a decir, vecino, usted quiere votar un colchón, en tal lado está la batea, vaya, elimine todo lo que usted necesite.
0: Reinaldo, pero por ejemplo, yo soy vecino y llamo, ¿a dónde llamo? ¿Dónde me comunico y cuál es el protocolo?
2: Mira, nosotros actualmente, hasta antes que llegara este equipamiento, nosotros en base a nuestro correo, la gente decía, ¿sabe qué? La gente responsable, estoy hablando de la gente responsable, sabe que tengo un sillón o un juego de living o un televisor en desuso y no sé qué hacer con ello. Me da su dirección y nosotros se lo vamos a retirar a su domicilio sin costo. Eso es lo que estábamos haciendo hasta antes de este equipamiento. Hoy con este equipamiento vamos a seguir el mismo sistema, pero tenemos más recursos para recibir más cantidad.
0: Ya, pero por ejemplo, yo llamé, conversé. Sí, ¿Cuál es el correo?
2: Ah, el correo, lo vamos a publicar nuevamente por las redes sociales.
0: Ya.
2: A raíz de la adquisición de este equipamiento para que toda la comunidad tenga acceso a ese correo y no haga la solicitud. A veces, claro, hay adultos mayores que no se manejan.
0: Claro,
2: por eso te pregunto. Nos pueden llamar por teléfono a nuestro número, que lo vamos a dejar, o también vía WhatsApp.
0: Ya, ahora, las personas que lo quieran hacer, me imagino que ustedes tienen un orden también, tal día vamos a estar por tal sector, otro día, porque tampoco es un desorden ir a todas partes, no se puede.
2: Claro, porque la gente también va a tender a que dejarlo en cualquier parte. Claro. Ah, total, la Muni ahora tiene tarros grandes.
0: Claro.
2: No, nosotros vamos, queremos hacer esto ordenado, ¿ya? No, no que se transforme en un desorden y que la gente no, nos vote donde sea, porque es, no, no es la idea, pues. Este es una inversión grande, grande, son muy hartos millones para un objetivo. Reciclar y reducir. ¿Reducir qué? Los microbasurales. Que eso también a nosotros nos importa mucho porque tiene que ver con el medio ambiente. Entonces, nosotros vamos a publicar previamente, ¿cierto? Estamos en la Marcha Blanca, los equipamientos los recibimos oficialmente ayer. Vino el gobernador regional a hacer entrega junto con el alcalde, los concejales y las otras autoridades. Entonces, ahora nosotros ya tenemos el plan armado. Lo que pasa es que ahora tenemos que hacer, ¿cierto?, el punto de inicio y, como decía Adolfo, ver cómo nos colabora la comunidad, ¿ya? Que yo sé que esto va a ser un éxito,
0: claro,
2: para todos.
0: Claro, lo que pasa es que esto, para que entiendan nuestros amigos quillotanos, auditor y todo lo demás, que esto es un equipo.
2: Exacto.
0: Una parte son ustedes y la otra parte es la ciudadanía.
2: Exacto.
0: Si eso hay una fusión, obviamente va a resultar todo esto. Porque no puedes caminar en forma coja.
2: Exacto. No, y lo más relevante, y que lo conversaban las autoridades ayer cuando dieron el equipamiento, Quillota es, vamos a decir, es pionero, porque este proyecto no está en ninguna otra región. Ninguna otra región. Entonces,
0: hay que aprovecharlo.
2: Tenemos que aprovechar.
0: Hay que aprovecharlo.
2: Aquí se trabajó ahí bastante tiempo con la gente de la SECPLAN, nosotros, a quien aprovechamos de agradecer porque fue un trabajo arduo. No es fácil hacer un proyecto de tantos millones, porque siempre hay objeciones, hay que modificar, qué sé yo, pero gracias a todos se sacó adelante este proyecto y ya lo tenemos, ya está hecho realidad en Quillota.
0: ¿Cuáles son las dificultades con las que más se encuentran habitualmente?
2: Las dificultades mayores son los residuos que se eliminan, por ejemplo, en los barrios, en los sectores rurales. Hoy en día, en nuestro mayor reclamo, en Rautén, en sectores de La Palma, terrenos que están en estado de abandono, por ejemplo. Tenemos el gran problema acá en la ciudad, en los terrenos aledaños al Hospital Biprovincial, que son de la constructora Pacal, la cual ya le hemos cursado una infinidad de multas por el tema, que lo tienen sin un cierre adecuado. Bueno, hay que considerar también que esos terrenos estaban cerrados, pero la misma gente le fue botando las panderetas. Entonces, hay rucos adentro que Seguridad Pública constantemente está sacando a esa gente para afuera, y son ellos mismos los que nos generan los microbasurales.
0: Correcto.
2: Entonces, al final, esto es como una ruleta. O sea, tú vas limpiando y al otro día tenés que ir de nuevo porque volvieron a botar basura adentro. La gente que paga los triciclos, ¿dónde van a botar? Allá van a botar. Entonces, esto es un círculo que va dando vuelta y nosotros todos los días tenemos que estar lidiando con la gente, tenemos que estar lidiando, ¿cierto?, con los que se dedican al reciclaje ilegal y también con la comunidad que también le reclama al municipio.
0: Claro.
2: Porque el vecino no va a ir a Santiago, a La Pacal, a decirle, oye, ven a limpiarte el terreno. La comunidad obviamente le va a reclamar a la autoridad. Y nosotros tenemos que actuar, y tenemos que actuar en base a lo que nos establece la normativa. Tampoco podemos llegar y tomarnos un terreno, porque eso sería ilegal.
0: Sí. Oye, amanecemos esto con un tema musical y volvemos, ¿les parece?
2: Muy bien.

0: Muy bien, vamos a ir a la pausa que corresponde a esta hora, pero antes sería bueno que nos hablara un poquitito, maestro, usted, de lo que es el tema que se está realizando con lo que es la educación, Adolfo.
1: Bueno, se están haciendo hartas cosas, harto esfuerzo en lo que respecta a la educación ambiental, tanto en establecimientos educacionales, juntas de vecinos, ciudadanía. Bueno, también tenemos un equipo bien comprometido que está planificando, incentivando acciones para generar lo que es la conciencia ambiental, poder participar de distintas acciones, proyectos ambientales que están relacionados y van de la mano a lo que respecta a la educación ambiental. Uno de ellos, como está relacionado el proyecto que estábamos comentando, es el saber identificar los residuos para segregar, para reciclar, la economía circular, cómo también reutilizar estos residuos, por ejemplo, de botellas plásticas, que se trabaja de forma adecuada, se pueden transformar en jardineras, elementos que puedan tomar también otro uso y que no vayan directamente al reciclaje o a la basura. Esa es una de las tantas temáticas. O, por ejemplo, biodiversidad. Aprender de nuestra flora y fauna nativa, la importancia, los roles ecológicos que hoy día cumplen dentro de nuestro territorio, que ya la comunidad vecinal, estudiantes, alumnos, aprendan también a valorar lo que es el sentido de nuestras especies nativas, cuál es la importancia que cumplen, por ejemplo, depuran el aire, depuran el agua, generan sombra, bajan las temperaturas ante las olas de calor, tienen un sinfín de beneficios que hoy día estamos tratando de incentivar el aprendizaje en relación a eso. También tenencia responsable. Hay un sinfín de conocimiento ambiental que queremos ahí, obviamente, simplificar para que todos podamos comprender y ser parte también de lo que es la acción ambiental en nuestra comuna de Quillota. Se está trabajando con los establecimientos de la Red Q y establecimientos privados, subvencionados, rurales, urbanos, y hemos visto que hay bastante interés en participar, en ser parte de proyectos, de acciones, de limpiezas. Ahí estamos bastante orgullosos también de la motivación tanto de los docentes y de los estudiantes que siempre están solicitando que el Departamento de Medio Ambiente los pueda apoyar y aportar con distintas iniciativas.
0: Adolfo, yo me da la impresión que hoy en día los jóvenes son los que tienen más conciencia de todo este tema del medio ambiente y todo lo demás.
1: Sí, sí.
0: De cuidar su sector, es verdad, ¿verdad?
1: Es verdad, como que hay una especie de pertinencia, de arraigo con su ciudad, con Quillota, con la naturaleza que hoy día está prevaleciendo en nuestro territorio. Claro, hay cierta motivación, dado que la juventud tiene acceso también a mayor información por redes sociales, internet, el mismo celular, pero aún así hemos visto en distintos barrios que también la tercera edad o gente que está pendiente de su barrio también tiene mucha motivación, muchas iniciativas en poder aportar y mejorar su barrio en torno a temáticas ambientales, por ejemplo, recuperar plazas, espacios que están abandonados que puedan ser jardines polinizadores, jardines con colores, que se puedan instalar espacios de reciclaje. Estamos tratando de que este conocimiento medioambiental sea intergeneracional, que pueda cohesionar, pueda integrar a todas las edades para un fin mayor.
0: Ok, vamos a hacer una pausa, ¿sí? Y volvemos.
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3: 11 horas, 31 minutos.
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5: ¿Qué noticias? Santiago Wander de Valparaíso confirmó la suspensión de la iniciativa que buscaba trasladar a sus hinchas hasta la comuna de Quillota para el partido este viernes frente a Deportes Iquique, debido al riesgo de recibir una sanción deportiva por una eventual infracción a las bases del campeonato. A través de Instagram, el Club Caturro aclaró que la propuesta había sido presentada y gestionada directamente por la empresa de transporte público Viñamús, firma que además auspicia a la institución, con el objetivo de facilitar el traslado de los hinchas. Todo esto se originó luego de que el estadio Elías Figueroa Brander de Valparaíso no pudiera ser utilizado para el compromiso debido a un acuerdo ministerial previo que comprometió el recinto con la Asociación de Rugby de Chile, lo que obligó el traslado a Lucio Fariña de Quillota. Debido a las restricciones establecidas en el artículo 66 de las bases del campeonato, que impide a los clubes realizar coordinaciones con las barras, Wander aseguró que no implementaron ningún sistema de inscripción para el transporte y que las gestiones fueron realizadas por Viñabús. Punta Arenas. El presidente de la República, José Antonio Kast, descartó exigirle a su par argentino Javier Milei la firma de un decreto que derogue la normativa trasandina sobre control conjunto en el estrecho de Magallanes. La postura fue fijada desde la fragata Prat en el estrecho de Magallanes, donde presenció ejercicios de disuasión estratégica de la Armada que incluyeron buques, helicópteros y maniobras de un submarino convencional. El presidente Kast añadió que lo que puedo reiterarle es que el estrecho de Magallanes es chileno y que Argentina no tiene ni tendrá jamás soberanía ni control sobre el estrecho de Magallanes, como ya está señalado. Este tema está zanjado, más allá de la firma de un decreto o no, que pone término a un decreto que firmó el señor Fernández. De todas maneras, dijo que no necesariamente uno tiene que decirle a un presidente cuando viene a la nación, le exijo esto, agregó Kast. Es todo de noticias, muchas gracias.
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2: Gracias por seguir con nosotros en Radio Nexo. Ya estamos de vuelta en Preparando la Mañana con Patricio Polo Márquez y la cordial compañía de cada mañana.

0: Muy bien, ahí estaba el temita musical para nuestro amigo que lo solicitó a través de nuestro WhatsApp, Joaquín Riquelme. Por ahí me decía un amigo, hay que recordar que él está enfermito, que está con cáncer, con un cáncer pero agresivo. Yo lo sé, así que de pronto le enviamos un saludo afectuoso, cariñoso y a tirar para arriba, de todas maneras. Así que un abrazo. Ya viene el segundo tema que me pediste, Joaquín, ¿eh? Porque por ahí me decía un auditor, tienes que hacer notar de que él está complicado y su única compañía es la radio. Bueno, y volviendo a la ciudad, vecinos, estudiantes y organizaciones de Quillota se reúnen este viernes 4 de septiembre para recuperar uno de los espacios naturales del Cerro Mayaca. Y ahí seguramente Reinaldo nos va a aportar algo más.
1: Sí, efectivamente, mañana hay un gran evento con organizaciones sociales, como se había comentado anteriormente.
0: Oye, de verdad que mañana es viernes ya. Sí, rápido pasa el tiempo.
1: Muy rápido. Y los vecinos del sector que tienen sus organizaciones, tienen sus cuadrillas, nosotros vamos a aportar con bateas, ¿cierto?, para que depositen los residuos, vamos a aportar con bolsas de alta densidad para que también no tenga un costo para los voluntarios. Y esto parte mañana,
2: parte desde las 12 hasta las 14 horas. Nos vamos a reunir en Subida a la Virgen con Pedro Aguirre Cerda y Balmaceda, en ese punto donde confluyen esas tres calles. Cerro Mayaca. Bueno, agradecer también la iniciativa de los vecinos del cerro. SEC Altos de Serrano, va a participar también Moatima, que es una organización que también ha estado bastante activa en lo que es la recuperación de espacios, limpiezas, y distintos colegas, funcionarios del municipio que van a aportar para que esta actividad pueda ser exitosa. Tengo entendido que este es un comienzo para poder generar un programa de actividades para el Cerro Mayaca, que están enfocadas en la recuperación de espacios, generar jardines, reforestar, ordenar un poco estos espacios que lamentablemente por el tiempo se han quedado en el olvido, y esta organización, esta juventud, quiere hacerse cargo de revitalizar estos lugares para generar un bienestar para la comunidad del Cerro Mayaca y tratar también de incentivar a la ciudadanía, tanto del cerro como de la ciudad en general, a que sean partícipes de estas distintas acciones para recuperar estos espacios y contribuir a lo que es el medio ambiente.
0: Adolfo, es increíble, pero de pronto cuando uno ve un sector, es como la casa. De pronto cuando tú ves tu casa, todos los días, la ves, ¿no? Pero llega alguien de visita y te dice, oye, le falta un poquito de pintura a esa muralla. Yo creo que los vecinos de pronto se acostumbran, pero cuando tú llegas con la pintura o llegas con ese arbolito a cambiar un poco el paisaje, yo creo que eso es muy bueno. Y a la vez te incentiva psicológicamente para levantarte cada mañana.
2: Justamente, y mira, y estamos hablando de acciones que son súper simples. No es una postulación a un proyecto o fundamentar un documento, es solamente planificarse, organizarse, tener, si es que hay herramientas disponibles, elementos, tratar de incentivar en relación a lo que uno tiene en su departamento, estoy hablando desde el ámbito municipal, contribuir, por ejemplo, nosotros tenemos herramientas, disponibilidad de árboles nativos, especies ornamentales, y decimos, pucha, esto hay que donarlo, hay que tratar de plantarlo y recuperar espacios que requieren este tipo de tratamiento, como, insisto, bastante simple, para revitalizar estos espacios, plantando árboles, plantando cubresuelos, especies ornamentales que en una época del año tienen floración y cambian la cara de los barrios, de las villas.
0: De todas maneras. Oye, pasemos a otro tema con mi amigo Reinaldo ahí. Lo que pasa es que en la mañana nosotros entregábamos una información de estos perritos que lamentablemente están con una bacteria o con un bichito, no sé cómo se le llamará, con esto de la distemper. Cuéntame un poco de eso.
1: Sí, bueno, buen tema que estás tocando, porque también hay que informar a la comunidad y no generar también una alerta generalizada. Mira, el centro veterinario hace dos o tres semanas detectó varios pacientes, hablemos de las mascotas, varias mascotas con los síntomas, y se dieron cuenta que en realidad los domicilios eran coincidentes, eran todos del sector norte. Estamos hablando con Concagua Sur, sector Antumapo, El Bajío. todos estos sectores. Entonces, rápidamente se tomó una decisión y ya se compraron 400 dosis para vacunar a mascotas sanas, obviamente. Entonces, importante decir que nosotros como municipio y el centro veterinario, con los profesionales que ahí han estado todos estos días viendo el tema, mañana se va a hacer una vacunación, importante decirlo, a partir de las 8:30 en la SEC de Aconcagua Sur.
0: ¿Ya?
1: Va a ser el punto para que nuestros vecinos del sector que tienen sus mascotas con sus vacunas al día y que están sanas, que no están con el virus, los puedan llevar como medida preventiva. Ya.
0: Eso es para los vecinos del sector, que quede claro, sí. Porque de pronto, sí. Como hablábamos en forma interna, sí. Poníamos un ejemplo. ¿Y qué pasa si una vecina del sector de San Pedro quiere venir?
1: No, porque el foco se está tratando justamente donde está la incidencia. Entonces ya se hizo el estudio, los veterinarios fueron al lugar. Y como recomendación también, Polo, nosotros tenemos un foco también en el Parque Aconcagua, con las mascotas que habitan. Ellas están ahora en tratamiento, entonces es importante decirle a los vecinos que tienen la costumbre o les gusta ir con sus mascotas al parque, que lo eviten, ¿ya? Porque el virus no solamente se transmite de mascota a mascota, sino que puede la persona llevarlo en su propio calzado y lo lleva a su domicilio, o sea, o la persona que no lleva mascota, o sea, el visitante habitual.
0: Sí, correcto.
1: Entonces lo puede transportar el virus hacia su domicilio. Esto es importante recalcarlo.
0: Me parece.
1: ¿Ya?
0: Oye, el tiempo nos pilló. Agradecer a Adolfo Toledo, Astorga, profesional del medio ambiente, proyectos ambientales. Y Reinaldo Chong, Aronazábal, inspector municipal del área medio ambiente. Los voy a sacar un poco del municipio, o entre comillas, de la parte de lo que ustedes manejan, y los voy a llevar a otra parte. Ustedes me imagino que ya saben que la Expoferia se va a transmitir por televisión. ¿Qué te parece a ti, ya como persona ahora, ni siquiera como funcionario?
1: Me parece una buena medida. Me parece una buena medida en los tiempos que estamos viviendo actualmente. Creo que potenciar y visualizar Quillota a través de la pantalla, creo que es una muy buena iniciativa y creo que Quillota se lo merece. Realmente creo que Quillota se merece que salga al mundo, como ya se está comentando. Y creo que la gente lo tiene que tomar de esa forma, una forma positiva y no la crítica negativa que involucra en otras cosas, que de repente se ensucia un poco la idea. Yo creo que es bueno que Quillota salga, así como han salido las otras comunas, que por ejemplo Limache también transmitió su festival, su evento, como lo hace Las Condes. Yo creo que vamos a estar a esos niveles. Yo creo que no es menor y creo que es una muy buena iniciativa que tomó el alcalde del consejo, ¿cierto? Para visualizar más Quillota, ver su entorno, su gente, la ciudad que queremos proyectar al mundo, lo que estamos haciendo justamente con este equipamiento, y creo que es una muy buena iniciativa, queremos tomarlo de esa forma. Yo lo hablo como quillotano, ¿no? Sí. O sea, lo estoy hablando no como el funcionario.
0: Sí, yo también lo voy a hablar como quillotano, pero también como animador de este programa. Yo creo que es muy bueno que esto se abra al mundo. Yo creo que la Expo es un evento de gran nivel yo me atrevo a decir, yo que manejo un poco el tema del espectáculo, después de Festival de Viña y lo que es la Expoferia, yo creo que están al mismo nivel, igual que el Festival del Guaso de Olmué. ¿Sabes por qué? Por un tema netamente de público que va. Porque si tú vas al Festival de Viña son 15.000 personas. Y aquí viene mucho más.
1: Exacto.
0: Si tú vas al Festival del Guaso, tampoco son tantas personas. O sea, si fuera por gente, este sería el primer. Y aquí se han traído artistas de nivel y artistas nacionales. Ahora, el presupuesto de este año es poco, con IVA incluido y todo lo demás, por un tema de que es más austero, pero sí se le va a dar ese plus donde la televisión se va a hacer cargo de los artistas y de la técnica, de todo eso. Entonces eso es bueno, y para que la gente sepa, esto no es un tema político, yo le gano a este, le gano a este otro, no es un tema de ese estilo, es un tema simplemente para que Quillota salga al mundo, o a nivel nacional, como usted lo quiera ver, pero que se muestre que hay cosas hermosas que se hacen también en Quillota.
1: Sí, justamente apuntando a dentro de los comentarios que habían, y la gente decía, ¿y qué gana Quillota? Es lo que tú estás diciendo.
0: Obvio.
1: imagen, obvio, proyección, obvio, inversión. Entonces, es importante lo que el comentario que tú haces y lo que tú has llevado como opinión personal. Creo que es una buena oportunidad y creo que Quillota se merece. O sea, yo he estado casi trabajando también en la parte de seguridad, con gestión de riesgo. Sabemos cómo se maneja la interna y creo que ahora es una buena iniciativa la que se ha tomado y Quillota va a proyectar. O sea, yo creo que es un evento masivo. Hemos tenido 10.000 personas o 15.000 personas en eventos importantes, que no es menor.
0: Claro, y no es un evento solamente de noche, es un evento que durante todo el día, desde las 12 del día, se comienza a abrir el Lucio Fariña para que la gente pueda ir en familia. Si no es un tema solamente de presentar 4 o 5 artistas, sino que es congregar al quillotano y mucha gente que viene desde Valparaíso, Viña del Mar, del sur del país, del norte de Chile. Ya no es un evento local, es un evento nacional. Y eso hay que darle la cabida que corresponde. Yo creo que lo demás son estupideces que de pronto la gente comenta por diferentes motivos. Y en el caso de ustedes como jóvenes, ¿qué piensan?
2: Bueno, comparto lo que dice Reinaldo respecto a que esto va a ser una oportunidad para visibilizar, mostrar más allá de la Expo Quillota, la comuna, sus atributos, sus cualidades, los expositores, la identidad de Quillota. Esto va a ser una gran posibilidad de mostrar las características de nuestro territorio a través de los medios, de la televisión en este caso, me imagino que también en streaming, y que esto va a potenciar y a lo mejor va a ser un puntapié inicial para que este festival, esta expo, también se pueda nivelar a lo que respecta a los otros festivales que han estado mencionando, Festival de Olmué, Festival de Viña, pero que esto sea una motivación tanto para la organización, municipio y comunidad, de que este festival se va a nivelar y que al final todos tenemos que contribuir a eso. Siempre van a existir comentarios, alcances, que a lo mejor nos van a enriquecer en la conversación, pero vamos a evaluar cómo resulta este año. Bueno, a nosotros nos toca trabajar todos los años en la Expo por el tema del reciclaje, por el tema de la limpieza, y bueno, también hay esperar de que los asistentes puedan colaborar en dicha temática.
0: Oye, ustedes son como los japoneses después del evento, que dejan limpiecito.
2: Uy, sería bueno que ahora sumar a los visitantes que adopten esa actitud.
0: Bueno, el tiempo se nos fue. Yo me recuerdo cuando parte la Expo en su momento en la plaza, como un evento normal de una ciudad, donde la entrada eran los votitos, esos votos, sí. ¿Se acuerda? De candidata a reina. Y así empezó, y ahí se elevó, se fue creciendo. Después se llevó al parque en su momento. Y después, cuando estaba el Lucio Fariña, ya ahí creo que despegó la Expo, ¿verdad?
1: Exacto.
0: Bueno, yo les deseo lo mejor en el trabajo que ustedes realizan, que la gente también comprenda que ustedes son personas y que de pronto cuando hay una agresión verbal, también no se manifiestan de esa manera, porque detrás de esa pachotada que de pronto ustedes tiran, detrás de eso hay personas que también sienten y que también les da mucha pena. Y lo único que quieren es colaborar ustedes, es estar con la ciudadanía, y para eso se levantan todos los días.
2: Polo, ¿me permite un mensaje a los vecinos, vecinas, estudiantes, juventud, que se sumen a nuestras acciones o que también nos llamen a colaborar? Nosotros estamos dispuestos a ayudar, accionar, ser parte de las distintas ideas, iniciativas, proyectos, ganas. Con eso ya basta, porque podemos, o sea, basta con que podamos apoyar a las distintas acciones. Estamos dispuestos a acercarnos al territorio, a desarrollar distintas temáticas ambientales, pero con la idea y la visión de que la ciudadanía también tiene que ser parte de estas iniciativas que contribuyen a un bien mayor. Acérquense, escríbanos, vengan a nuestra oficina que está en Aristía 525. Vamos a estar dispuestos a escucharlos, a poder colaborar, a poder generar proyectos, y no bajemos los brazos ante distintas situaciones, cosas que ocurren en la ciudad, porque al final es un proceso que vamos a ir evaluando y el éxito de este accionar es con la ciudadanía. No sacamos nada con ejecutar ideas, proyectos de forma independiente si es que usted, vecina, vecino, no está involucrado. Así que hago un llamado para que nos reunamos, generemos proyectos, cambiemos la cara también de nuestros barrios en relación a estas temáticas. Nosotros nos vamos a bajar los brazos y vamos a estar ahí apoyando.
0: Reinaldo.
1: Te quiero agradecer, Ponito, en la instancia. Creo que este es un canal importante para comunicarnos con la comunidad y próximamente nos gustaría que nos volviéramos a encontrar en una
0: haciendo la evaluación. Yo creo que habría que... Tú deberías coordinarlo, tú como director, ¿sí? Justamente con el doctor, con el alcalde, para que todos los jueves estemos en un espacio como este.
1: Sí, me parece súper válido y para hacer una primera evaluación de cómo se comporta en la primera fase este proyecto, tanto lo que es los residuos como el reciclaje. Y posteriormente también queremos invitar al equipo veterinario que venga a hablar también acá, ya porque también ellos tienen muchas cosas que hablar hacia la comunidad.
0: Me parece. Igual vamos a hablar ahí con el doctor nosotros para que estén ustedes presentes por acá.
1: Muy bien.
2: Muchas gracias.

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2: 12 horas, un minuto.
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Bonita canción a esta hora de la mañana, por acá en su Radio Nexo, la del contacto personal. Gracias por estar ahí junto a nosotros. Para todos nuestros amigos que nos sintonizan a lo largo de, y lo ancho obviamente también de nuestro país. Usted sabe que hoy en día las comunicaciones no son solamente locales, sino que son a nivel nacional e internacional, a través de nuestras señales, también 102.3 en la frecuencia modulada y 1530 en la amplitud modulada. Y todas nuestras plataformas que tenemos especialmente para ustedes. Y también con la música nuestra, la música nacional, que está presente en el corazón de nuestros auditores con esta mañanita y todo lo demás. Estábamos buscando algunas canciones bonitas que nos piden nuestros auditores y que intentamos tocarla acá en esta mañana. Vamos, maestro, cuando usted quiera.

Muy bien, pues ahí estaba septiembre para nuestra amiga que lo solicita, nuestra amiga Miriam, que está con nosotros en la sintonía a esta hora de la mañana. Revisando lo que es la música nuestra, la música que habitualmente no se toca en las radios, solamente en estas fiestas. Y nosotros tenemos un compromiso con nuestros auditores que nos ayuden a recordarnos que hay que tocar esta música siempre, no solamente en septiembre, sino que una o dos temitas dentro de la programación no le viene mal a nadie, ¿verdad? Así que ya que estamos en este mes, démosle fuerza a esto.

Ahí estaba la Rosa Colorada a esta hora de la tarde, ya cuando son las 12 con 16 minutos. 102.3 en la frecuencia modulada, 1530 en la AM. Nos puedes también ser parte de nuestro conglomerado, puedes ser parte de nuestras redes, Instagram, arroba Grupo Libra .cl, Facebook, Radio Nexo Top FM, por YouTube, Grupo Libra Chile, por X, arroba Radio Libra y Nexo, y por WhatsApp, el más 569-6249-7777. Ahí puedes pedir alguna canción, la que a ti te guste más, obviamente la que quieras escuchar, la que habitualmente no sale en los medios. Bueno, esa a lo mejor es tu gusto y nosotros con mucho gusto por acá, a propósito de, te la vamos a entregar, te la vamos a tocar, esa canción. Y por supuesto vamos a decirle a todos nuestros amigos y amigas que están en la sintonía que pueden enviarnos su WhatsApp, más 569-6249-7777, ¿ok? Nuestra amiga Miriam, que está con nosotros en la sintonía, ahí nos pide esta canción con Armando Manzanero.

Contigo aprendí, ahí estaba Armando Manzanero para nuestra amiga Miriam, que a esta hora está en la sintonía a través de su Radio Nexo, la del contacto personal. Seguimos programando con nuestros auditores. Usted sigue enviando su WhatsApp al más 569-6249-7777. Ya reviso algunos que nos llegan en breve.

esta canción es escuchada, sí o sí. Entonces, porque habla de lo que ocurre en los pueblos. Apenas llega septiembre, el guaso cule su apero. Y las mozas quinceañeras, antes por lo menos, conocíamos su vestido nuevo. Por la alameda amorosa, al Talca había una, hay una alameda muy linda. Entonces, ahí viva el guaso en su yegua cariblanca, te fijas. Oh, me hizo recordar un montón de cosas muy lindas, te lo agradezco, porque hay cosas que no tienen valor económico, pero es un valor emocional.

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1: Oiga, cobrándole la palabra que lo está dame diciendo recién, quisiera escuchar vida. Una canción que es de Adrián y los Dados Negros, se llama
0: Borra mi tiempo y
1: por favor, si la pudiera incluir. Muchas gracias, que tenga muy buen día. Hasta luego.

0: Muy bien, ahí estaba esa canción con Gianni Morandi a esta hora de la mañana. Por ahí me escriben algunos auditores, o me mandan WhatsApp, yo agradezco todos los WhatsApp que nos llegan, y lo quiero sacar al aire porque hay un tema que me pide que yo no puedo tocar por el estilo de la radio, pero quiero que él escuche su audio porque acá él se tomó la molestia de enviarlo. ¿Ya? Pero si puede cambiar el estilo de la música, sería espectacular. A ver.
1: Aló, buen día.
0: Buen día.
1: Polo.
0: Hola.
1: Muy buen día, ojalá que esté muy bien.
0: Gracias.
1: Se igual. Se escucha bien en todo caso.
0: Gracias.
1: oiga, cobrándole la palabra que lo está diciendo recién, quisiera escuchar una canción que es de Adrián y los Dados Negros, se llama Y Ya Me Voy. Por favor, si la pudiera incluir. Muchas gracias, que tenga muy buen día, hasta luego. Ah, estoy escuchando desde Hijuelas, acá estamos trabajando en el cementerio, así que estamos bien acompañados de la música.
0: Muchas gracias. Un saludo para nuestro amigo Israel, por lo que veo ahí en su WhatsApp. Israel, un abrazo grandote para ti. Mira, el tema es que yo no puedo tocar a Adrián y los Dados Negros por el estilo de la radio, que son recuerdos. Si tú lo pudieras cambiar, yo sería pero muy feliz de tocarte esa canción, pero el de los Adrián y los Dados Negros no puedo por la programación que tiene la radio, por el estilo que tiene la radio, que es solamente recuerdos. Así que yo te pido mil disculpas, quise sacar tu audio igual, porque en el fondo quiero que sepas que acá escuchamos a todo el mundo y que cualquier cosa que ustedes nos envíen, nosotros con mucho gusto la sacamos al aire. A veces no quedamos muy bien nosotros, como esta respuesta que yo te doy, que no puedo tocar a Adrián los Dados Negros, pero sí respeto lo que tú enviaste, porque igual te diste el tiempo de enviar ese audio y yo lo respeto mucho. Si tú me pudieras cambiar a Adrián por otro artista de los 60, 70, de los recuerdos, ningún problema. Por ahí también está nuestro amigo Joaquín Riquelme. Un saludo cariñoso para él de parte de su amigo del Uber, que le está saludando con cariño también. ¿Ya?

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2: 12 horas, 33 minutos.
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0: 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Luego del caso del niño de 5 años que ingresó al hospital Gustavo Frique de Viña del Mar con convulsiones y signos de intoxicación aguda por cocaína, las diputadas Tamara Ramírez y Flor Contreras del Partido de la Gente oficiaron a la Subsecretaría de la Niñez para conocer cómo funciona el sistema de protección frente a casos de menores de edad expuestos o intoxicados con drogas ilícitas. Ramírez, quien preside la Comisión de Desarrollo Social, cuestionó que la intervención se limite a la atención médica de emergencia y pidió conocer qué ocurre posteriormente con los menores afectados. Queremos saber quién activa la protección, cuánto demora esa intervención y qué seguimiento existe para garantizar que una situación tan grave como la exposición a una droga ilícita no vuelva a repetirse, agregó. En tanto, la parlamentaria Flor Contreras puso el foco en las condiciones del entorno familiar y en el eventual punto que es la responsabilidad de los adultos a cargo de los menores. Cuando un niño de 5 años termina intoxicado con cocaína, tenemos que preguntarnos qué condiciones hicieron posible que esa sustancia llegara a él, puntualizó. La parlamentaria además planteó la necesidad de determinar si existen intervenciones dirigidas a adultos que puedan presentar consumo problemático de drogas cuando esto represente un factor de riesgo para los niños. Iquique. La Corte de Apelaciones de Iquique revocó la decisión del Juzgado de Garantía de esa ciudad que ordenaba el regreso del clan Chen a la cárcel de alto hospicio. De esa forma, la mafia de origen chino deberá volver a la cárcel La Laguna de Talca, donde había sido enviada por gendarmería por motivos de seguridad. Los involucrados son Long Yi Chen, Wen Chen, Wei Chen y Johnny Chen, quienes formarían parte de una peligrosa banda criminal transnacional con alto poder económico, todos en prisión preventiva por asociación ilícita y lavado de activos. En la resolución se argumentó que las decisiones de traslado competen única y exclusivamente a Gendarmería de Chile y que tribunales penales deberán abstenerse a disponer el traslado de imputados a un centro penitenciario determinado. Es todo de noticias, muchas gracias. Fue el departamento de prensa del Grupo Libra para quedar informados en Radio Nexo.
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Estamos preparando la mañana cuando son las 12:42. Gracias por estar ahí en la sintonía. Por ahí nuestro amigo Joaquín Riquelme, que está con nosotros, dice que muchas gracias por las canciones que tocamos. Dice, muchas gracias también a mi amigo del Uber, de Quillota. Un fuerte abrazo, amigo mío, le dice. Yo acá, como siempre, escuchando la radio, como cada día, y recuperándome con mucha fe, ánimo, a pesar de mi enfermedad. Mil gracias también al Polito, dice. Bueno, gracias a ti también, Joaquín. Un abrazo para ti. Te queremos por acá en la radio. Y para todos nuestros auditores que de una u otra manera siempre comparten con nosotros cada mañana.

Vivir sin ti, ahí estaba Leonardo Fabio a esta hora de la tarde, ya por acá en su Radio Nexo, la del contacto personal. Nosotros nos vamos. Muchas gracias por la compañía, será hasta mañana si Dios no dispone de otra cosa. Espero que hayan pasado una buena mañana, que se haya hecho cortita. Y nos vamos con canciones como es habitual. Chau, chau.

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3: 13 horas en punto. 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
1: Buenas tardes. Dejamos el lindo recuerdo a este. Buenas tardes, bienvenidos a esta nueva edición de Antena 2. En este día jueves, donde vamos a empezar a hablar ya temas de interés, temas locales, temas que tienen relación, por supuesto, con nuestras juntas de vecinos, con las poblaciones, con diversos sectores de la comuna de Quillota y también todo lo que se nos viene para estos próximos días. Un saludo muy especial para todos ustedes que están a esta hora junto a nosotros. Saludos a nuestros buenos amigos, nuestros almacenes solidarios, que cada tarde nos están acompañando, como es el tremendo Aladino. Alguien me había pedido el teléfono, anótelo por favor. Es el más 569-86-15-02-63. Ahí está el teléfono de nuestro buen amigo Aladino. Tengo acá un contacto, a ver. ¿Aló? ¿Aló? Se terminó. Ya. Saludo también está Aladino. Está junto a nosotros. También quiero saludar a Quillota 360, esta empresa de servicio. Te lo voy a llamar al más 569-52-28-64-66. Tengo hasta ahora un contacto. ¿Aló? Buenas tardes, señora, dígame. Ya, espere, le saco la gratitud. Me dice que quiere contar algo que pasó, que la tiene muy indignada, así que por lo tanto los auditores tienen la preferencia, la sacamos de inmediato al aire a esta amiga. ¿Aló?
2: ¿Cómo está, don Enrique? Muy buenas tardes.
1: Buenas tardes, cuénteme.
2: Mire, de nuevo problemas con Quillota Te Cuida. Acá en calle Serrano, ¿ya?, frente al Colegio San Pedro Norasco.
1: Ya.
2: No sé si atropellaron, se la dio una señora, porque nosotros veníamos en el vehículo. Más arriba, casi llegando a Moliner, había un vehículo de Quillota Te Cuida.
1: Ya.
2: Nos bajamos para informarle a la persona lo que había pasado, para que fuera a ver, se podía llamar a la ambulancia o algo. Y el tipo lo único que nos dice, llamen a Carabineros.
1: Ya.
2: Cuando él iba para allá, él no le costaba nada estacionarse por ahí, y ellos pueden estacionarse en la vereda porque es algo que tienen que ir.
1: Sí,
2: a ver.
1: Sí, sí, lógico.
2: Pero la respuesta que llegué, llamen a Carabineros, si uno viene siguiendo en el vehículo, uno no se podía bajar a prestar ayuda, porque aparte que había un taco y uno iba a formar más tacos.
1: Ya.
2: Entonces se supone que si es el buen tamaño, son Quillota Te Cuida.
1: ¿Y eso a qué hora fue? A ver, espérate, empecemos.
2: Don Enrique, ahora, hace 5 minutos.
1: Hace 5 minutos, sí, 13 horas.
2: Sí, o sea, 5 minutos.
1: Ya. Déjeme buscar el lápiz.
2: Entonces, puta, ¿cómo tampoco criterio de la persona que va?
1: Totalmente de acuerdo.
2: Que están para prestar ayuda a la ciudadanía.
1: Ya. Totalmente de acuerdo con lo que tú me estás contando. Entonces, esto fue, porque yo lo voy a comunicar a las 13 horas en calle Serrano.
2: No, frente al San Pedro Nolasco.
1: Frente al colegio.
2: Sí.
1: Ya, el...
2: Entonces, pucha, que las personas tengan un poquito más de empatía. Si uno viene en vehículo, no se puede bajar a ayudar en que uno quisiera. Y ve que va un vehículo del municipio y uno informa, porque obviamente si ellos llaman a bomberos, a la ambulancia,
1: es más rápido.
2: Llegan más rápido que lo que llame uno. Entonces, ya, la respuesta que te diga, llama a Carabinero.
1: Ya.
2: Porque usted sabe que le piden mil y una respuesta, y si uno va en el vehículo, ¿qué va a contestar?
1: No, estoy de acuerdo.
2: Ya, pues, no sé, para que lo vea, porque de verdad, puta, nos están dando el ancho que deberían dar.
1: Ya, pues, yo lo voy a comentar, ¿ya?
2: Gracias, don Enrique.
1: No, gracias a ti, cuídese igualmente. Fuerte lo que me está contando esta amiga auditora. Vamos a tomar contacto con la gente de Quillota Te Cuida y espero que esto mismo me lo puedan hacer llegar en forma formal. La he sacado al aire, por lo tanto la saco al aire inmediatamente, porque conozco quién es la persona perfectamente que me está llamando, así que vamos a conversar con Quillota Te Cuida para ver qué se puede hacer o que nos den una respuesta específicamente de este tema. Bueno, saludo a todos quienes están, me olvidé de los almacenes solidarios que estaba saludando. 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Ah, y tengo el avisito de la propiedad, porque tengo un nuevo teléfono. 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Si usted también algún día quiere vender algo, quiere canjear algo, que me llama, me da toda la información, nosotros como problema, por supuesto, vamos a tomar carta en el asunto respecto a este tema que nos planteó esta amiga auditora. Vamos a seguir hablando, vamos a seguir comentando muchos temas más desde ya línea abierta. Hoy yo tenía presupuestado la visita de nuestro abogado. Desgraciadamente, el vino, por otro tema, tengo que verlo personalmente conmigo, y tuvo que salir urgente por un caso que le toca llevar. Así que ya pido las disculpas del caso. No va a estar con nosotros nuestro abogado, pero ya dentro de los próximos días vamos a volver a retomar estos contactos de los jueves, ya, para poder responder todas las inquietudes de lo que está sucediendo en Quillota. Voy a enviar un mensaje a la gente de Quillota Te Cuida sobre esta denuncia que nos hizo recién esta amiga auditora de algo que pasó hace 5 o 7 minutos ahí en la intersección de calle Serrano, frente al Colegio San Pedro Nolasco, ya, donde hubo un accidente y se le avisó a la gente de Quillota Te Cuida, a un móvil que estaba estacionado ahí, para que tomara carta en el asunto, y este señor respondieron de que eso tenía que verlo perfectamente la policía de Carabineros. Así que paso esta información a la gente de Quillota Te Cuida, para ver, bueno, que ellos vean qué se puede hacer. Vamos a seguir hablando, y ellos tienen el control perfectamente de nuestra ubicación de cada vehículo. Vamos a seguir hablando, vamos a seguir comentando. Antes quiero oír algo muy importante, algo trascendental. Hace, en estos momentos, voy a hablar de mi amigo, no voy a hablar del alcalde, voy a hablar de mi amigo, Luis Alberto Mella Gajardo. Está internado en estos instantes en pabellón, lo están operando. Solamente pedir un recito, una conversa con Dios, Jesús, Alá, el fraco, el compadre, Cipriano, como usted le llame, con la misma Betita Benavide, de que toda esta operación sea un éxito. Toda esta operación no tenga ningún inconveniente, ninguna preocupación, ningún algo más allá. Espero que sea algo que se pueda solucionar. Y confiamos en Dios y confiamos en las manos de los médicos que están en estos instantes operando a Lucho. Le digo así porque somos amigos personales. Así que espero que si usted nos pueda ayudar, espero que si usted pueda pedir, rezar, orar, hágalo. Hágalo de todo corazón porque creo que es un amigo que necesita en estos instantes mucha fuerza, necesita mucha energía. Yo recuerdo las palabras de una amiga auditora, señora Betty, cuando dijo que el poder de la oración es lo más grande que existe en el mundo. Y yo personalmente lo he comprado y hoy estoy pidiendo esto mismo para mi amigo personal, Luis Mella, para que todos podamos rezar, orar, pedir por la salud de él. Desde ya, muchas gracias y disculpen que me haya salido un poquitito este tema, pero asumo todas las consecuencias que puede traer. Bueno, vamos a seguir hablando, vamos a seguir comentando lo que está sucediendo en nuestra ciudad. Línea abierta, tengo línea abierta para que usted me llame, para que usted se pueda comunicar con nosotros, para que usted nos pueda plantear alguna inquietud, algún problema, todo aquello. Sí que tengo línea totalmente disponible. Espacio habilitado para la Junta de Vecinos, para los clubes deportivos, para que ya nos den a conocer lo que se está haciendo. Yo mañana voy allá a traer, si Dios quiere, el programa de todo lo que se va a hacer en Quillota, porque hay varias actividades en Quillota para estas fiestas. El día 18 y 19, por ejemplo, se va a hacer esta fiesta criolla en el Parque Aconcagua, donde van a haber juegos infantiles, juegos típicos chilenos, la carrera de saco en sacado, tirar la cuerda, el volantín, la rayuela larga, la rayuela corta también. Muchos juegos infantiles van a estar en el Parque Aconcagua este día 18 y 19 de septiembre. Hay actividades en Boca, en el Parque Ludiano. También vamos a invitarlos a ellos para que nos cuenten cuáles son las actividades que se van a realizar en ese lindo sector de Boca. Entonces, hay varias actividades, varios eventos en San Pedro también. Tengo entendido que van a haber eventos. Así que vamos a tomar toda la información del caso para que usted nos pueda responder, para que usted pueda acercarse, para que usted pueda ir y pueda pasar un momento agradable. Y la otra es la invitación que nosotros hemos hecho como programa, es que si usted en su población, en su villa, en su condominio, donde usted viva, se va a reunir con los amigos, vamos a cerrar una calle, vamos a pasar una fiesta en familia, vamos a compartir, cada uno va a llevar su asadito, su almuerzo, lo que usted estime conveniente, y poder pasarlo con un grupo de amigos en familia, también poder difundirlo, también poder llamar a que organicemos alguna actividad en nuestro sector, en nuestro barrio, en nuestra villa, en nuestra población, donde sea, porque eso nos va a servir, para poder ir mejorando la misma calidad de vida, ir mejorando las relaciones con nuestros vecinos, ir mejorando todo esto, porque eso es muy importante el poder mantener este trato agradable, este trato con los vecinos. Y creo que esta es una buena fecha, el poder organizarnos para ir conociéndonos, para ir mejorando nuestra relación con los propios vecinos en estas fiestas. Y que estas fiestas sean unas fiestas de tranquilidad, que esto sea una fiesta de poder vivir en familia, que no nos llevemos tanto a estar tomando ni consumiendo otro tipo de cosas que después va a traer más de alguna consecuencia. Estamos celebrando el mes de la patria, estamos celebrando el mes de Chile, estamos celebrando la independencia de nuestra ciudad, de nuestro país, por lo tanto creo que es necesario hacer esto con mesura. Si usted va a salir, tome todas las precauciones del caso, cuide su casa, déjela con los vecinos, a cargo de los vecinos, que los vecinos sepan que ese día usted no va a estar para evitar cualquier situación. Y eso es lo que queremos. Queremos que usted también como vecino nos llame, queremos que usted también como vecino nos diga, ¿sabe qué? Y esto vamos a hacer en nuestro sector, y esto es lo que nosotros queremos hacer. Desde ya, lo digo siempre, línea abierta, para que usted nos pueda llamar, línea abierta para que usted se pueda comunicar, línea abierta para que usted nos pueda comentar algo, para que nos diga esto y esto queremos hacer. Vi imágenes muy lindas de lo que significó el lanzamiento del pabellón patrio en lo más alto de Quillota, en el Cerro Mayaca. Realmente impresionante ver esa tremenda bandera que izaron y reconocer el trabajo que está haciendo la Junta de Vecinos de ese sector. Yo siempre lo destaco porque creo que es positivo hablar de este tipo de cosas. Es positivo hablar del esfuerzo que ellos mismos juntaron los recursos para poder realizar este más que sueño, esta tradición que hay en Quillota de instalar esta bandera así como para Navidad se instala el arbolito. Así que me alegro mucho, los felicito la Junta de Vecinos del Cerro Mayaca, ya, por esa linda labor, ese lindo trabajo que están haciendo. Lo vimos y lo destacamos también hace algún tiempo atrás, en época de invierno, de que ellos ya estaban haciendo campañas para poder juntar fondos, para poder comprar elementos para tener ahí para los propios vecinos. Y creo que eso fue bueno, creo que eso fue positivo, creo que eso fue realmente algo hermoso que realizaron en beneficio de los mismos vecinos. Porque ya tenían ellos palas, tenían artículos para salir de una situación de emergencia. Gracias a Dios no se volvieron a mayores y creo que eso es lo positivo, creo que eso es lo bueno que se está haciendo y espero que esto, lo que estoy comentando, sea ejemplo para muchas juntas de vecinos, para muchos sectores. No esperemos de que todos nos vayan a hacer. Creo que nosotros tenemos la responsabilidad de poder organizarnos. Lo he dicho siempre, tener la posibilidad de poder organizarnos como vecinos a través de la Junta de Vecinos. Pues bien, vaya a Dideco, converse con la señora Nicole Fernández, que es la directora. Dígale, ¿sabe que en mi población no hay Junta de Vecinos? ¿Qué podemos hacer o qué hay que hacer para poder formar una Junta de Vecinos? Porque hay muchas juntas de vecinos que no están funcionando en Quillota. Y es una lástima. ¿Por qué le digo que es una lástima? Porque hay muchos proyectos que se pierden, muchos beneficios que se pierden simplemente porque no hay una junta de vecinos. Y creo que es importante el organizarse, porque no es lo mismo ir una persona o dos personas a conversar por un determinado problema a que ir un representante de una junta de vecinos. Y recordemos que en la junta de vecinos pueden pertenecer todos los chilenos mayores de 14 años, pueden integrar ya una junta de vecinos. La Junta de Vecinos, para mí lo he dicho siempre, es la madre de todas las organizaciones sociales que existen en nuestra ciudad y en nuestro país. Por eso que reitero esto que he dicho siempre. Espero que alguna vez por todas muchas juntas de vecinos se puedan organizar. Yo lo he dicho, lo mantengo, lo voy a seguir diciendo siempre, soy un fiel defensor del trabajo de las juntas de vecinos, porque conozco la realidad de muchas, conozco cómo se han sacado las remolientas para poder tener su sede, para poder trabajar por su gente. Y conocí a grandes dirigentes, tanto hombre como mujer, que se sacaban la remolienta por su junta de vecinos, por su sector, para poder salir adelante y ser lo que son muchas hoy. Por eso que me preocupa mucho que no existan juntas de vecinos en nuestra comuna de Quillota. Me preocupa considerablemente que no existan esas juntas de vecinos en nuestra ciudad, y espero que pronto se empiecen a organizar, se empiecen a reunir. Y recordarle algo muy simple, la directiva, cuando hay una directiva, la directiva es quien representa la junta de vecinos, no es que la directiva, no es que el presidente, ni el secretario, ni el tesorero, ni el director, ni el prodesto, ni esto otro, son los dueños, no, ellos representan a la Junta de Vecinos, porque quien manda una Junta de Vecinos es en la Asamblea. La directiva son nuestros representantes ante nuestras autoridades. Eso es lo más importante destacar. Por eso que yo reitero y hago esta invitación a formar la Junta de Vecinos. Empecemos a formarla. Hay muchas juntas de vecinos que están abandonadas, muchos barrios que están abandonados en Quillota y después decimos no que no se hace nada, no que no hacen nada, no que no viene nadie. Si la montaña no ve a ti, tú ves la montaña. Acérquese. Si los dirigentes de las organizaciones sociales no saben cómo hacer una junta de vecinos, pues bien lo he dicho siempre y lo mantengo, vaya a Dideco, pida una entrevista con la directora de Dideco, que es la señora Nicole Fernández, y dígale, nosotros somos de tal sector y queremos esto. Queremos luchar por esto y esto otro, y son ustedes quienes deben luchar por su sector, son ustedes quienes deben trabajar por su sector, son ustedes quienes tienen que preocuparse de su sector. Reitero, pongo el ejemplo del Cerro Mayaca. Ellos tenían para este invierno palas, tenían chuzos, tenían carretilla, tenían herramientas, tenían hasta linternas, tenían para poder ayudar a la gente. Eso es un trabajo pensando y los demás. Eso es un trabajo pensando en sus vecinos. Y eso es bueno poder destacarlo, lo destaco. Yo no tengo ni siquiera, sé que en el presidente ni nadie, pero creo que las cosas buenas hay que decirlas. Y esto yo lo destaco porque espero que esto que se está haciendo en el Cerro Mayaca, lo que se hizo en el Cerro Mayaca, pueda servir para muchas poblaciones que están abandonadas, muchas poblaciones que a veces llaman a esta misma radio, a este mismo programa, a hacer críticas respecto a que el pasto está esto, que aquí, que allá. Es el momento de que ustedes empiecen a preocuparse por lo que pasa en mi población, lo que pasa en mi sector, reitero, porque si nosotros como vecinos no nos preocupamos de nosotros mismos, creo que la responsabilidad la tenemos nosotros mismos. Por eso es que yo los invito a pensar, los invito a organizarse, los invito a que ustedes reaccionen respecto a lo que son la Junta de Vecinos y empecemos a trabajar con ellos. Empecemos a trabajar, empecemos a organizarnos, empecemos a hacer algo por nuestras juntas de vecinos, por nuestra población, por nuestro sector. Yo creo que es importante pensar esto, es importante el poder organizarse para poder trabajar por el bien de cada uno de nuestros vecinos. Porque de esa forma Quillota va a seguir creciendo, de esa forma vamos a seguir progresando, pero para eso es necesario la participación de cada uno de los socios de la Junta de Vecinos. Nos vamos a separar un instante, estoy viendo, ¿sí? Nos vamos a separar un instante. Vamos a ir una pequeña pausa y ya volvemos.
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1: 13 horas, 31 minutos.
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6: Ya estamos nuevamente junto a ustedes. Ya estamos nuevamente junto a ustedes a través de CB153 en AM, Nexo, y a través del 102.3 en FM, llegando este programa de conversación. Yo estaba conversando con una auditora, me llamó por teléfono, y tengo un mensaje que me envía otra amiga auditora, me dice: buenas tardes, don Enrique. Mi oración siempre con mi doctor, que su intervención sea todo un éxito. Dios lo acompañará por siempre. Gracias. Estaba otra auditora que me estaba preguntando si yo tenía ya algún antecedente respecto a la operación de Luis Mella. No mantengo en este momento ninguna información. Sé que la operación era hasta ahora, espero de que todo se esté realizando perfectamente. Solamente pedir a Dios que esté ahí en ese momento acompañando a los médicos y guiando las manos de ellos. Bueno, vamos a seguir hablando de esto, vamos a seguir hablando de lo que es estas fiestas que se nos vienen, estas fiestas donde esperamos de que sean una fiesta diferente. Van a ser diferentes porque aún no se sabe si el día viernes va a ser feriado o no va a ser feriado. Según lo que me están informando, se está estudiando dentro de las próximas horas ya. Yo creo que aquí el martes o miércoles ya se va a saber exactamente si es feriado o no es feriado el día miércoles, para tener un día más de fiesta, es decir, viernes, sábado y domingo, cuatro días. Así que estamos a la espera. No se sabe, pero a través de la prensa se va a saber realmente si es feriado el día 17, pero en estos instantes, en estos momentos, no es feriado el día 17 de septiembre. Bueno, seguimos conversando, seguimos hablando de temas de interés. Por eso les digo, creo que es muy importante la participación de la Junta de Vecinos. A través de la Junta de Vecinos podemos lograr muchas cosas, muchos beneficios, muchos proyectos de pavimentación, de más cuidado, de cámara de televigilancia. Muchos beneficios se logran simplemente a través de proyectos que se pueden participar. Se pueden putear. Yo pongo, por ejemplo, la Villa Paraíso. Viví ahí un par de años, por eso que lo pongo como ejemplo. Se tenía como sueño tener cámara de televigilancia. ahora en toda la población tienen cámaras de televigilancia. Y eso ya le da un poco más de seguridad a los propios vecinos, que estas cámaras estén funcionando las 24 horas del día. ¿Y cómo se logró esto? A través de la participación, a través de la integración, a través de postulación a proyectos se logra esto. ¿Cómo se logran a veces los trabajos de pavimento participativo? A través de la participación, a través de la postulación a concursos, a través de recursos que llegan a una organización que es la Junta de Vecinos. Por eso que yo pongo esos ejemplos y espero, porque a veces mucha gente nos llama de que hay problemas, de cualquier tipo de problema, en cualquier población, pero no hay una Junta de Vecinos que nos pueda representar. Entonces, por eso que reitero, para mí es primordial la Junta de Vecinos, es primordial el trabajo que se hace, es primordial que todos apoyemos la Junta de Vecinos y empecemos formándola, empecemos organizándonos. Tengo otro WhatsApp más que me llega, que Dios bendiga al doctor Mella. Muchas gracias a esta persona que me envía este WhatsApp, y lo tengo acá por si acaso, ¿ya? Si alguien duda, lo tengo acá. Entonces creo que es importante el trabajo que hace la Junta de Vecinos, el trabajo que hace a través de la participación. Por eso que yo, sin que sea insistente, reiterativo, siempre he defendido la participación de la Junta de Vecinos, la integración de la Junta de Vecinos. Hay Junta de Vecinos que han hecho grandes beneficios en bien de la propia comunidad. Entonces, si estamos aislados, organicemos, empecemos con un par de vecinos de buena voluntad, y vayan a Dideco, conversen con la directora de Dideco, díganle, ¿sabe qué? Queremos organizar la Junta de Vecinos de la Villa Martelli. No hay ninguna Villa Martelli acá en Quillota, pero pongo un ejemplo. La Villa Martelli, ahí la presidenta, una amiga que está haciendo gestión ahí en la Villa Martelli, dice, y tenemos 15, 20 personas, ¿qué podemos hacer? Y ahí los van a empezar a orientar, los van a empezar a guiar, y van a estar junto a ustedes, acompañándolos en todo este proceso, hasta que ustedes puedan formarse como Junta de Vecinos. Ya, creo, amigos auditores, que las Juntas de Vecinos, lo reitero, son muy importantes, y espero que todas estén funcionando, pero que todas estén funcionando por el bien de ustedes mismos, por el bien de nosotros mismos, porque todos vivimos en un sector y todos necesitamos ayuda. Por ejemplo, si queremos instalar cámara de seguridad, pues bien, empecemos a trabajar. Primero que nada, haciendo las denuncias, porque no se pueden instalar cámaras de seguridad a través de un proyecto, no se pueden instalar estas cámaras de seguridad si no hay denuncia. Por eso es que es muy importante el atreverse y hacer estas denuncias para poder mejorar nuestra propia calidad de vida. Porque ¿cómo vamos a solicitar cámaras de vigilancia si no hay denuncias? Por eso que es importante, amigos, la Junta de Vecinos. Por eso que es muy importante la participación. Y espero que se puedan reactivar todas, que se acerquen al IDECO, que conversen, que digan y esto es lo que queremos hacer. Hay mucha gente que a veces me llama, me dice que queremos esto, que en la población tanto hay esto y este problema. Y la solución a esto es simplemente participando en una organización que se llama Junta de Vecinos, una organización que nos sirva a cada uno de nosotros, nos sirve la Junta de Vecinos. Por ejemplo, la Navidad para los juguetes. Porque hay a veces en poblaciones donde hay niños que quedan sin juguetes porque no hay una Junta de Vecinos que se preocupe de ellos. Por eso que yo los invito, amigos auditores, a organizarse. Por eso que yo los invito a formar estas juntas de vecinos que hay en diversos sectores de nuestra comuna de Quillota. Yo recuerdo hace años atrás, 20 años atrás, 15 años atrás, cuando en Quillota habían más de 160 juntas de vecinos funcionando. Cuando yo estaba con don José Luis Estrada, que era el presidente de la Unión Comunal de Juntas de Vecinos, yo estaba como asesor en comunicaciones con ellos, y se trabajaba con la Junta de Vecinos, se hacían seminarios, se hacían capacitación. Desde que se fue don José Luis Estrada, no ocurrió nunca más esto. No ocurrió una capacitación a los dirigentes. Ya hay una camada, hay una cantidad inmensa de personas sin una capacitación para ser dirigentes, una formación para ser dirigente de la Junta de Vecinos. Y todo esto se puede lograr, y todo esto se puede volver a activar, amigos auditores, simplemente con la participación de ustedes en su sector, en su Junta de Vecinos. Los invito a organizarse nuevamente. Los invito a luchar por su sector, a defender lo que es de usted, a defender su territorio. Si queremos vigilancia, pues bien, hay que hacer la denuncia. ¿Y cómo? A través de la misma Junta de Vecinos. Es diferente que vaya usted solo a que vaya apoyado por una Junta de Vecinos que esté avalando lo que usted te está diciendo. Por eso, amigos auditores, quiero y queremos todos de que usted como vecino se organicen, de que ustedes como vecinos puedan luchar por defender sus propios derechos. Antes de olvidarme, durante la pausa tomé contacto con la gente que Quillota te cuida y ya están al tanto de lo que planteó este amigo auditorio que nos llamó al iniciar nuestro programa, así que esperemos que me tengan una respuesta, quizás no hoy, pero mañana me pueden dar una respuesta respecto a esa situación que usted me planteó. Vamos a seguir hablando, vamos a seguir en contacto, línea telefónica disponible, para usted me puede llamar a dos líneas telefónicas, dos teléfonos que tenemos, que son el más 569-6249-7777, y tengo acá mi WhatsApp, que es 9-88-23-1587, también disponible, para usted nos pueda comentar, porque hoy nos pueda dar una opinión sobre estos temas que analizamos cada tarde a través de nuestro programa, porque nos interesa mucho lo que pasa en Quillota. Por eso es que, claro, podemos tocar muchos temas, pero yo siempre digo que sacamos con tocar temas donde la gente no conozca. ¿Qué pasa? Que yo no puedo hablar lo que está sucediendo en París, en Francia, lo que está sucediendo en Inglaterra, o acá en Argentina, o en Paraguay, o en Uruguay, porque la gente no conoce. A la gente nos interesa a nosotros lo que pasa en nuestra comuna, por eso es que tenemos que defender nuestros derechos como quillotanos. Tenemos que acostumbrarnos a alzar la voz sobre lo que está pasando, sobre lo que nos preocupa en nuestra ciudad de Quillota. Reitero, a mí no me interesa, lógico me interesa, pero digamos, yo no le doy la importancia a lo que sucede en otros sectores, en otros países. No, me interesa lo que pasa en mi país, lo que está pasando en mi ciudad. Reitero, línea abierta, para que ustedes nos llamen, línea disponible, para que ustedes nos puedan informar, ¿sabe qué? Esto y esto está ocurriendo, ¿sabe qué? Llamamos en la noche por un net y nadie nos atendió. Llámenme. Para eso está este programa, para poder apoyarlos, para poder poner esa denuncia que usted nos hace, tal como la que hicieron hoy, ponerla al aire y poder buscar una solución a ese problema para que esto no vuelva a seguir pasando. Siempre, como programa, vamos a estar dispuestos a escucharlos. Siempre como programa vamos a estar dispuestos a tratar de buscar alguna solución al problema que usted nos plantea. No dispongo de una varita mágica para poder solucionar todos los problemas, porque si no empiezo por los míos, que son mucho más grandes de lo que usted se imagina. Por eso, amigos auditores, línea abierta para que usted nos llame. Línea abierta para que usted se pueda comunicar, línea disponible, porque usted hoy nos puede decir, sí, estamos de acuerdo, sí, no estamos de acuerdo, tenemos que reactivar la Junta de Vecinos. Yo sería muy feliz si el día de mañana me dicen, ¿sabe qué? Ya se están reactivando 4 o 5 Juntas de Vecinos. Pero espero que se reactiven, espero que se unan. Pueden ser socios todos los mayores de 14 años. Todos los chilenos mayores de 14 años pueden ser socios de una Junta de Vecinos. En una casa pueden inscribirse todos los que viven en esa casa. Pueden inscribirse como socios de la Junta de Vecinos. Porque reitero, creo que las juntas de vecinos cumplen un rol fundamental. Yo he puesto como ejemplo 2 juntas de vecinos en Quillota. Puse como ejemplo la Junta de Vecinos del Cerro Mayaca, la labor impresionante, digna de destacar que ellos hacen, como también lo que hacen en la Villa Paraíso. 2 juntas de vecinos que conozco. que he seguido el trabajo que se están realizando. Y espero que eso mismo se pueda realizar en otros sectores de nuestra comuna, en otros lugares, en Boco, en Manzanar, en Rautén, en San Isidro, en Logarzo, Los Lúcumos, la Villa Primavera, en el Amanecer, que todas esas juntas de vecinos que no están funcionando hoy puedan reactivarse por el bien de los propios vecinos. No hay nada mejor que uno mismo trabajar por lo de uno mismo. No esperemos lo que otros hagan por ti, sino lo que tú puedes hacer por uno mismo. Preocupémonos, amigos, preocupémonos realmente de la seguridad. Demos a conocer cuando tengamos problemas. Hay que dar a conocer, creo que tenemos un programa abierto para poder escucharlos, un programa abierto para poder entenderlos, un programa abierto para poder comprenderlos, un programa para poder apoyarlos. Esa es la idea de nuestro programa, esa es la intención de este programa y espero de que usted me pueda llamar, espero que usted se pueda comunicar, espero que usted esté al tanto para poder hacer algo por ustedes mismos, hacer algo por nosotros mismos. ¿Ya? Bueno, nos quedan algunos minutos más de programa. Recordarles que tengo espacio abierto a todo aquel que quiera comentar algo. Espacio abierto y línea abierta para todo aquel que quiera apoyar alguna idea, que quiera difundir algo, lo puede hacer con este espacio. Como también reitero, estoy dando espacio a todos aquellos que están organizando alguna actividad para estas fiestas, que usted nos llame y nos diga, San Enrique, ¿sabe qué? ¿A quién le quiero dar aquí? Vamos a hacer esto y esto otro. Que nos llame. ¿Sabes qué? En Bosco vamos a hacer esto y esto otro también. Que nos llame. Para poder difundir lo que ustedes están realizando. Porque esa es la intención de que toda la comunidad conozca lo que se está haciendo en diversos sectores de nuestra comuna. Porque somos muy buenos para criticar, de decir, no, si no se hace nada en Quillota. Hay muchas cosas que se hacen en nuestra ciudad. Lo que pasa es que a veces no se informan. Por eso que nosotros como programa abrimos espacio, abrimos micrófono para poder destacar todo lo que se está haciendo en nuestra ciudad. Y espero que usted pueda tomarnos carta y pueda decir, ¿sabe qué? Vamos a ir acá, por supuesto que todas las entrevistas son sin costo. En muchos programas se cobra la entrevista. Nosotros jamás hemos pedido eso. Solamente que la gente venga y conversemos y usted nos dé a conocer lo que se está haciendo en su sector, usted nos dé a conocer lo que se está haciendo en su villa para un conocimiento de muchos de ustedes. Vamos a seguir hablando, vamos ya a seguir comentando, nos quedan algunos minutos más de programa, nos quedan 10 minutos más de programa, para poder esperarlos, para que usted nos pueda llamar mañana, vamos a tratar de tener algún invitado mañana, para poder responder muchas consultas y pido las disculpas, el caso de nuestro abogado, porque hoy le sucedió un caso muy grave que tiene que ir sí o sí a los tribunales a defender a una persona. Así que, por lo tanto, la próxima semana va a estar con nosotros porque hay muchos temas que tenemos que seguir retomando, muchas consultas. Hoy vamos a tocar un tema muy, muy, muy fuerte, que es un juicio de partición. ¿En qué consiste un juicio de partición? Es un tema que lo queríamos tocar con nuestro abogado, pero desgraciadamente no puede estar en el día de hoy, pero sí va a estar dentro de los próximos días, en cualquier día de la semana, va a estar con nosotros para poder responder todas las consultas que usted tenga en relación con este o con cualquier duda legal para poder responderse como lo ha sido durante todos estos años que Jonathan ha estado con nosotros acá en este espacio para poder responder todas las consultas con términos legales. ¿Ya? Bueno, vamos a ver. No, nos quedan algunos minutos más. Seguir hablando, seguir comentando y seguir esperando, como siempre, su llamada. Y también el otro servicio que quiero poner en este programa es una bolsa de trabajo. ¿En qué consiste esta bolsa de trabajo? Si usted necesita, si usted anda buscando trabajo, llámeme o mándeme un WhatsApp a mi número y me diga, ¿sabe qué? Busco trabajo en esto y uno tanto. Y yo voy a estar pasando todos los días la bolsa del trabajo, porque creo que hay mucha gente que está andando buscando pega, y hay mucha gente que hace preguntas, oye, algún datito de pega, que me llamen, que me manden un WhatsApp al 9 88 23 15 87. mándeme WhatsApp para que creemos esta bolsa laboral, esta bolsa de empleos, de servicio. Si hay alguien que anda buscando alguna práctica, que nos llama o nos manda un WhatsApp y lo comunicamos al aire siempre, vamos a estar dispuestos a escuchar a la gente. Siempre vamos a estar dispuestos a abrir el micrófono a todo aquel que quiera apoyar, a todo aquel que quiera necesitar algo, siempre vamos a tener el micrófono abierto para ellos. Así que desde ya, yo les ofrezco como programa esta bolsa de trabajo, para que usted pueda llamarme o me envíe un WhatsApp mejor al 9 88 23 15 87, que este teléfono es personal, es, como decía mi madre, mío propio, de mi propiedad, lo compré yo mismo, siempre decía mi mamá, ¿sí? Mi mamá, un saludo para mi vieja que está escuchando, a mi mamá, a mi otra mamá que está en la casa. Entonces vamos a pedirle que se comunique con nosotros con estos datitos que le estamos pidiendo para poder ayudarlos, para poder difundir. Usted nos manda, mi nombre es Juan Tanto, Puno Tanto, necesito pega en esto y en esto otro. Y por supuesto que nosotros vamos a estar pasando todos los días esos datitos que usted nos va a empezar a enviar, justamente para poder apoyarnos como un servicio más de Nexo, como un servicio más de Antena 2, siempre pensando en la comunidad, siempre preocupado. Así que desde ya les damos esa oferta, esa posibilidad, para que usted se pueda ayudar. ¿Ya? Nos vamos a separar, ¿ya? Me voy a ir antes, nos vamos a separar y mañana vamos a ver otro día, espero tener invitados. Por su sintonía, muchas gracias, será hasta mañana, si Dios así lo quiere. Buenas tardes.
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2: Buenas tardes y bienvenidos como cada jornada en que nos reunimos a través de Radio Nexo de Quillota, que va por las ondas 1530 AM y 102.3 FM para disfrutar de la auténtica música mexicana en su programa Mexicanísimo,
3: que también llega al resto de Chile, México y todo el mundo por nuestra página web www.radiolibra.cl/nexo.
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3: Estaremos entregando información durante el programa, además de una sugerencia de por qué Florerías Ebenezer debe ser su primera elección en caso de requerir sus servicios.
2: Mientras Cuco prepara las rolas, yo les cuento que el equipo de Chile y México de Radio Nexo está con las baterías puestas para comenzar esta jornada.
3: Así merito, mi güey, y vamos a partir con esta selección.

0: después de estas canciones que seguramente traen algún recuerdo a los radioyentes de Radio Nexo y Mexicanísimo, seguimos en sintonía con la música del país del norte.
1: Desde Guadalajara para Quillota y de Quillota para el mundo, hacemos este programa de lunes a viernes con la música del rancho o del campo, según sea donde se encuentre.
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1: De detalle, las canciones del primer trío fueron Los Dos Oros y La Rola Debajo de los Laureles, Las Palomas con Cariñito de mi Vida, La Tercera Martín y Malena y Mi Virgen Ranchera.
0: Una selección que le viene al dedillo para nuestro auditorio, porque son de esos tiempos, como hemos dicho varias veces, que canturreaban en las faenas, en las casas, por nombrar algunos lugares.
1: Canciones como las que tengo lista para seguir canturreando, mi güey.
0: Échale ganas, Cuco.

0: Seguimos con Mexicanísimo de Radio Nexo, la del contacto personal, escuchando la música que gustaba a nuestros padres y abuelos, que también muchos de nosotros alcanzamos a escuchar en su apogeo.
1: Claro, mi güey, me imagino en tu infancia cómo era la vida por esos lados.
0: Creo, carnal, que entre sus complejos tenía sabor a alegría, justamente porque cantar es eso, manifestación de alegría del alma.
1: Y por ahí dicen, mi güey, que cantar es orar dos veces.
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0: Qué bien. Les doy la lista de canciones que acabamos de oír en la tanda reciente. Francisco Charro Avitía y su Máquina 501. José Alfredo Jiménez y Amor Sin Medida. Y Mari Jiménez con Despacito Que Llevo Prisa.
1: Una buena terna, digo yo, como la que ya tengo lista para hacer sonar.
0: Veamos si es cierto, chaval.

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Y con estas dos canciones, como la del dúo de Ocasión, formado por el tremendo Roberto Carlos e igual de tremendo Vicente Fernández, y la canción Aunque mal paguen ellas, más la de Mari Jiménez y su versión de Aires del Mayap, quedamos satisfechos en esta primera parte. Ahora vamos a pasar a la galería comercial y ya volvemos, raza.

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1: 14 horas, 28 minutos.
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6: Ya regresamos de la pausa correspondiente para seguir disfrutando de la música que nos gusta, tanto como a ustedes, y que se encuentra en Mexicanísimo de Radio Nexo de Quillota.
7: Esa música es mexicana y corresponde al género de rancheras y mariachi, principalmente. Incluye corridos, huapangos, baladas y boleros. Ya escudriñaremos en otros estilos para que conozcamos más a fondo el sentimiento de esta gran nación.
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6: Cumplimos con gusto con nuestro auspiciador y estamos listos para encender las luces de nuestro escenario virtual para lo siguiente.
7: Llegó el momento del micro especial, con dos invitados de lujo por su importancia en la música mexicana. ¡Vamos a la música!

0: Esos fueron los invitados a cantar en este micro especial con los hermanos César Torres, Juan y David, este apodado como el rey del falsete. El gusto por la música mexicana les fue transmitido por su padre, don Refugio César Díaz, quien acostumbraba llevarle serenatas a su esposa, doña María del Refugio Torres Jiménez. Siendo niños, 10 años más o menos, se trasladan a vivir a la Huasteca Potosina. Fue en una de esas tardes en que se bañaban en un río y cantaban que un productor de radio los escuchó y los invitó a hacer unos programas en Ciudad de México. Por ahora nos quedamos hasta aquí, porque los hermanos César tienen material para ser invitados a muchos programas más.
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0: De eso no te quepa ninguna duda, carnal. 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
1: Vamos por más rolitas y que la música no pare.

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1: Otra clásica en Mexicanísimo.

0: Así de agradable se hace Mexicanísimo cuando las canciones que se escuchan traen a la memoria imágenes de momentos muy especiales. Es Radio Nexo de Quillota que va por las ondas 1530 AM y 102.3 FM para la Quinta Región y sus alrededores.
1: Lo mismo sucede con la señal por la web www.radiolibra.cl/nexo. Por esta señal llegamos a cada rincón de Chile, también de México y al mundo entero.
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1: Voy por otra rola y después nos despedimos.
0: Muy bien, Cuco.

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1: Luego entregamos formas de contacto.

0: canciones, recuerdos y emociones. Llegamos al final de este viaje musical. Gracias por acompañarnos en Mexicanísimo, junto a Tito Medina, desde Guadalajara, Jalisco, México, cruzando fronteras para llegar hasta cada rincón de Chile. Los dejamos invitados para reencontrarnos mañana en el mismo horario por Radio Nexo, 102.3 FM y 1530 AM. Que tengan una excelente tarde y recuerden, la música mexicana no se escucha, se siente. ¡Hasta la próxima y que viva México! 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
2: 14 horas, 59 minutos.
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tiempo es el mejor juez. El tiempo siempre expone lo que significa realmente para alguien. La verdadera grandeza reside en cómo tratas a aquellos que no pueden beneficiarte. La vida es un espejo, te devuelve lo que das a los demás. Y sí, la vida es como un espejo, debes saber mirar. Si tú miras con amor te han de mirar. Pero si es con desagrado, igual te responderán. Amigos y amigas de la sintonía, tengan todos ustedes un atento y cordial saludo. En este día jueves, como todos los días, acompañándolo en sus hogares, en su sitio de trabajo, a la dueña de casa, al hombre que está trabajando, a la persona que se inyecta de energía positiva, personas que estaban cabizbajas, personas que estaban deprimidas, personas que estaban angustiadas. A través de la tribuna del conocimiento del Rincón Naturista de La Hoja Verde, queremos llegar más allá, queremos llegar con esta voz de aliento para levantar aquellos corazones tristes, corazones que están en estos momentos deprimidos, angustiados, ofuscados. Queremos que sean felices porque la vida maravillosa que Dios creó es para vivirla bien, para que le disfrutemos, y nosotros le damos la oportunidad de que participe este su programa a través de la vía telefónica. Pero no es lo mismo llamar por teléfono que ir a una consulta presencial. Y nosotros tenemos nuestro lugar de atención, más de 30 años de trayectoria en diferentes países, siempre con el ánimo de, a través del espíritu de luz de José Gutiérrez, sacarlo de ese letargo, ayudarlo a revelar sus inquietudes, a descubrir verdaderamente si está siguiendo su destino o está siendo desviado por malas artes y por gente maligna. Por eso no queremos que se quede callado, no queremos que sufra en silencio. Usted en esta vida tiene que pensar y actuar, pero no podemos obligar absolutamente a nadie. Si usted tiene fe en Dios, yo siempre lo digo, fe en el espíritu de luz de José Gutiérrez y la confianza en los maestros del Rincón Naturista de La Hoja Verde, acuérdese que su vida va a cambiar. Lo invitamos todos los días. Ya voy a estar dando las direcciones donde nosotros tenemos nuestros lugares de atenciones. Tenga lápiz y papel a mano. Vamos a revelar algunos sueños. Este WhatsApp de Javiera se hace llamar, sí, Javiera de Hijuelas. Un saludo cordial para toda la gente de Hijuelas, de Nogales, de toda la quinta región, Los Andes, Viña, Valparaíso, toda la gente de San Felipe, las comunas aledañas, todas las personas de allá de La Ligua, sus alrededores. Bueno, Javiera de Hijuelas dice que se soñó entrando a un túnel donde sintió un poco de miedo, pero al final después vio la luz. Le llamó mucho la atención. Los WhatsApp son demasiado largos, yo solamente lo abrevio y saco lo más importante. Y aquí lo que predomina en el sueño, querida Javiera de Hijuelas, es el túnel por el cual usted pasó. Para una persona que está esperando

0: dando un hijo, por ejemplo, representa el parto. Si está oscuro y provoca miedo el túnel, indica que tenemos, que nosotros le tememos a ese momento, la persona, la soñante, ¿ya? Cuando una persona, para una persona que esté esperando un hijo, por ejemplo, representa el parto, si está oscuro el túnel y provoca miedo, indica que tememos ese momento, ¿ya? Cuando el sueño es de tipo espiritual, la salida de un túnel representa la evolución, el reencuentro con la fe. El hecho de entrar en un túnel indica que estamos a punto de meternos en un problema y, por el contrario, el salir señala que en muy poco tiempo encontraremos la solución de nuestros problemas más urgentes. Y eso es lo que le coincide a usted, querida Javiera de Hijuelas. Le salió calcado al libro de Revelación de los Sueños. Ya tiene más de 100 años este libro de sabiduría y le dice exactamente, no me lo colocó en el WhatsApp, pero el sueño me lo está diciendo, querida Javiera de Hijuelas. Usted tiene un problema que le causa mucho temor, mucha inseguridad, pero el sueño le está diciendo que va a salir ese problema, así que arriba el ánimo, hermanita. Por eso hay gente que deja que el miedo los carcoma, porque caminan por el camino del miedo. Y ya lo he recalcado en muchos programas, que uno tiene que caminar por el camino del amor. Y cuando hay fe, no hay miedo. Si usted tiene fe, usted no tiene por qué tener miedo, porque tiene fe. Y la fe es un resorte mágico que hay que aceitarlo todos los días. Así que arriba el ánimo, querida Javiera, nuestra querida amiga que mandó este WhatsApp de Hijuelas. Te respondió Láscar, de Rincón Naturista, de La Hoja Verde.
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0: Otro hermanito que mandó un WhatsApp se hace llamar Omar de Panquehue, del sector de los Andes. Dice él que se acercó al mar, que estaba con toda la familia, y él salió caminando solo hacia el mar para poner los pies en el agua. Y dice que al acercarse a la orilla del mar estaba llena de perlas preciosas y le llamó mucho la atención este sueño. ¿Qué significa este sueño? Nos pregunta Omar de Panquehue. Querido Omar de Panquehue, gracias por su WhatsApp que nos envió, por participar de este su programa. Con mucho gusto nosotros le respondemos. Y a través del estudio que yo le hice, a través del libro de sabiduría, hermanito de la revelación de los sueños, lo que predomina aquí son las perlas que usted veía maravillosas, que le llamaban la atención, el brillo de las perlas. Y eso tiene un significado, querido Omar de Panquehue. Al provenir del mar, está ligada a los sentimientos. Por su gran belleza y valor simboliza los amores sinceros y profundos, capaces de soportar todas las pruebas del destino. Su presencia en sueños es un excelente augurio, querido Mar de Panquehue. Mire lo que le dice el libro de sabiduría de los sueños. Al provenir del mar, las perlas que usted soñó que estaban a la orilla del mar, está ligada a los sentimientos. Por su gran belleza y valor simboliza los amores sinceros y profundos, capaces de soportar todas las pruebas del destino. Su presencia en sueño es un excelente augurio. Usted no me lo dijo en su WhatsApp, pero me escribió la fecha de nacimiento y yo visualicé que usted estaba en pareja, visualicé que tenía dos hijos, hermanito, y que de repente le vienen ciertos temores. Aleje esos temores, porque el sueño le está diciendo que ese amor va a ser fiel y duradero, hermanito del alma. No me lo escribió en el WhatsApp, pero yo lo visualicé. Usted de repente ve a sus hijos, ve a su señora, ve que tiene una vida feliz. Y usted dice, si llegara a pasar algo, se me llegara a ir mi esposa. No piense en nada negativo, no llame las cosas negativas. Acuérdese que la mente es poderosa. Y si usted se concentra tanto en algo, es lo que usted va a llamar. Llámelo positivo. Un pensamiento positivo 100 veces más fuerte que un pensamiento negativo, querido Omar de Panquehue. Así que nuestro querido hermanito que nos mandó de Panquehue, de una de las comunas aledañas, San Felipe, Los Andes, te respondió Láscar, de Rincón Naturista, de La Hoja Verde.
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0: El último WhatsApp, porque yo siempre revelo tres sueños, tres WhatsApp diarios. Nos escribe desde Nogales, se hace llamar Juan de Nogales, dice que nos escucha todos los días en diferentes horarios, que le gusta mucho nuestro programa, que se llena de energía, que dice que a veces anda bajoneado, escucha el programa y se le levanta el ánimo, y así tiene que ser, hermanito del alma, y seguir para adelante, como lo digo yo siempre, como el elefante, siempre mirando para adelante y nunca para atrás. Este hermanito Juan de Nogales dice que se soñó que andaba por la calle y aparecían varios perros que lo miraban. Él sentía un miedo que lo fueran a morder, pero los perros solamente lo miraron, y lo miraron los tres perros juntos, como que algo le quisieron decir. Y eso le llamó la atención y nos mandó este WhatsApp. Aquí lo que predomina, hermanito, son los animales que usted vio en la calle. Estos tres perritos que iban caminando y que lo miraron los tres juntos en el sueño. Este animal es símbolo universal de la fidelidad. Este animal es símbolo universal de la fidelidad. El hecho de que veamos un perro en un sueño augura de por sí que no debemos temer que nuestra pareja nos sea infiel. Sin embargo, según cual sea el talante del animal, puede haber lugar a otras interpretaciones. Si se muestra agresivo y nos ataca, indica que estamos agobiando a la persona que amamos con nuestras escenas de celo y nuestra desconfianza. En caso de ver una jauría de perros, debemos interpretar que nuestra pareja es una persona muy versátil, que cambia a menudo de actitud y de opinión, pero que aún así está muy segura de sus sentimientos. Mire lo que le está diciendo, querido Juan de Nogales, el significado del sueño que usted tuvo, hermanito del alma. A usted lo que le coincide es lo primero, el hecho de que veamos un perro en un sueño augura de por sí que no debemos temer que nuestra pareja nos sea infiel. Sin embargo, según cuál sea el talante del animal, puede haber lugar a otras interpretaciones. Usted no vio que le estaban ladrando, que lo estaban atacando. Usted vio los perros tranquilos que iban caminando y que los tres lo miraron al mismo tiempo. Y eso lo está diciendo, hermanito, de que su pareja es fiel. Mire, justo yo le había respondido a Omar el sueño de los miedos que él puede tener. Pero los miedos que usted tiene, hermanito, son como los de muchos hombres y de muchas mujeres, que el miedo no es un miedo normal, sino que ya es un miedo terrible, ¿ya? Y al concentrarse tanto en ese miedo terrible, están llamando a que eso ocurra. Querido Juan de Nogales, tenga tranquilidad, ya le va a estar dando las direcciones, yo lo voy a orientar, porque este mismo miedo, este mismo terror que usted siente, se lo transmite a su pareja, y resulta que si usted lleva un mes, un año, dos años, tres años, cuatro años, después ese amor que siente ella hacia usted se va a ir apagando poco a poco por esos celos, por esa de molestarla todos los días, de presionarla, de apurarla. Entonces cualquier persona se aburre. Ya, entonces, hermanito, aleje la inseguridad. Y este mensaje no es solamente para Juan, para muchos hermanitos y muchas hermanitas que han terminado su relación debido a lo mismo. A los celos desmedidos, ¿ya? Entonces uno tiene que vivir tranquilo la vida, ser feliz, y no porque haya tenido una traición hace años atrás, usted le va a echar culpa a todas las mujeres, que todas las mujeres lo van a traicionar, o si al revés, lo mismo, ¿ya? Todos los dedos de la mano no son iguales, ¿ya? Y después de las malas vienen las buenas. Siempre tiene que pensar positivamente, vivir tranquilo. Si usted quiso hacer una familia, qué sé yo, y la tiene, échele para adelante, por hermanito, y dele gracias a Dios por la bendición, pero no esté llamando las cosas negativas. No hay que, así hay gente que, siempre lo explico, hay personas que se están riendo y lo están pasando súper bien y disfrutando de la vida riendo, y nos falta el que dice: uy, me estoy riendo mucho, algo malo va a pasar, voy a llorar, algo terrible viene, porque estoy gozando mucho, estoy riéndome mucho. Mentira, si lo bueno atrae lo bueno, y si usted es feliz en el amor, va a ser feliz en lo económico, y si usted, hay gente que dice buena suerte en el juego, mala suerte en el amor. Mentira. Todo está en la mente, en la ley de la atracción. Uno para ser feliz tiene que encontrar el equilibrio. Bien en lo económico, con trabajo, con pareja, con hijos, con familia. Bien espiritualmente y bien de salud. Uno puede decir, yo soy rico, yo soy feliz. Porque hay gente millonaria que solamente se concentró en el dinero y piensan que por ser millonarios van a ser felices. Yo conozco gente millonaria que vive sola y muere sola. Entonces, a nuestro querido amigo Juan de Nogales, que se soñó con estos tres perritos que lo miraban, por eso lo miraron, hermanito, que le está diciendo en el sueño que aleje ese miedo terrible que tiene y sea feliz con la bendición que Dios le dio. A nuestro querido amigo Juan de Nogales, te respondió Láscar, del Rincón Naturista de la Hoja Verde.
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0: Usted también puede mandar su WhatsApp. Después de los testimonios le voy a dar el número telefónico, el WhatsApp, donde usted puede mandar un WhatsApp. O si no, puede llamar directamente. Hermanito, ¿sabe qué? Soñé con esto, soñé con este otro. ¿Qué significa? Hermanito, ¿qué día atiende? ¿Sabe que estoy llamando al teléfono porque quiero saber, Lita Murreal, para qué es lo que sirve? Yo le voy a estar dando los números telefónicos, le voy a dar el número fijo, que puede llamar a la hora que quiera, hasta en la noche, y puede ingresarnos al WhatsApp y con mucho gusto lo vamos a ayudar. Y si usted sabe de que estaba súper bien, que todo estaba saliendo viento en popa, siente ruidos por la noche, no puede conciliar el sueño, siente que le presiona en el pecho cuando está durmiendo, se sienten pasos, los niños ven cosas y andan asustados, los animalitos también salen corriendo, pegan saltos, aúllan, y de la nada, es porque algo están viendo. Cuando hay fuerzas opacas, cuando hay sombras oscuras, cargas negativas, los animalitos y las mascotas pueden visualizar estos entes, estos espíritus negativos. Entonces, porque los espíritus de luz no molestan. Un pariente suyo fallecido, incluso ni siquiera lo quiere tocar para que uno sienta temor. Se le puede manifestar en un sueño. Puede sentir el aroma de su mamita que está fallecida. Y usted dice, uy, mi mamá debe estar acá, porque ellos no te asustan, no te molestan. Los que molestan son las entidades negativas, los espíritus que se encarnan en tu casa, que son mandados con malas artes para destruir tu matrimonio, para destruir tu negocio, para destruir tus siembras, para destruir tus animales que crías en el campo, para la gente campesina que vive en el campo. ¿Cuántos animales se le han muerto a las personas y no saben de qué se murieron? ¿Cuántas personas que han llevado años con naves de flores y de la noche a la mañana las flores se secan, se apestan y las ganancias verdaderamente, en vez de sumar, solamente resta? ¿Y cuánta gente se ha venido abajo a consecuencia de un trabajo de magia negra, a consecuencia de brujería? Entonces, no queremos ver personas sufriendo en silencio, porque todos los problemas, por muy difíciles que sean, tienen solución. Pero como lo dije al principio, yo no obligo absolutamente a nadie. Si usted tiene fe en Dios, tiene fe en el Espíritu de Luz y confianza en este humilde servidor, acuérdese que su vida va a cambiar. Vamos a escuchar algunos testimonios de agradecimiento.
2: ¿Cuál es su nombre?
3: Evelyn.
2: Ya, ¿cuánto hace que usted nos visita?
3: 7 semanas.
2: 7 semanas. Cuéntele usted a la gente qué sentía usted cuando antes de venir. ¿Qué le pasaba?
3: Me sentía mal. Todo me salía mal. Y como que avanzaba y retrocedía. Y ahora todo me ha resultado bien. Que sí, que todo se puede con fe. Yo llegué súper mal. Me siento súper bien. Nunca pensaba que esto me iba a pasar. Bueno, me pasó a mí. Y arriba, echarle ánimo y vengan todos a verlo, hermano, porque es algo súper bueno.
2: Cuéntele a usted la gente cómo estaba su salud, qué le pasaba antes en su cuerpo.
3: Me sentía decaída, me sentía bajoneada, me sentía mal, como cargada, como cansada. Ahora me siento bien, ya no me duele nada, ya no siento dolor en mis manos, ya no siento nada mal.
2: Sí. Bueno, entonces usted le dice a la gente que nos visite, hijita.
3: Sí, que vengan, que los visite, es algo súper bueno y con fe todo se puede.

0: Así como estas personas que dieron su testimonio, que son el pago que es para nosotros, el pago para el espíritu, porque nos da la fuerza, la energía para seguir trabajando, para seguir ayudando. Si cuando empezamos al principio nosotros hace 25 años, incluso yo sentía gente que se reía, gente que hablaba mal de uno, gente que decía, ¿dónde? Estos van a estar un tiempo y se van a ir, qué sé yo. Y aquí estamos, todos los días, acompañándolos, dándole energía, levantándole el ánimo, haciéndole ver, hermanito, que este mundo maravilloso que Dios creó es para que lo vivamos bien, para que lo disfrutemos. Y acuérdense que la Biblia sale, el que tiene fe, el que se salva. Por eso no se amargue usted, ni se achaque, ni se termine de enterrar usted misma, porque tuvo un tropiezo. Al contrario, se tiene que levantar y seguir pensando positivamente y colocar en su mente cosas buenas para que usted atraiga las cosas buenas. No colocarse más cosas malas, porque si no se va a terminar enterrando solo.
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0: 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Si me trae la foto de la persona y yo le hago el estudio, porque eso lo hacemos delante suyo. Si hay algo extraño, usted mismo lo va a ver con sus propios ojos. Y si es por un daño que la persona se alejó, se está alejando, al liberarla, la persona tiene que volver o tiene que cambiar así. Pero así como cambió para mal, tiene que cambiar para bien, de un rato para otro. Ahora, si su ser amado se la alejó y yo visualizo que no es por un daño, es por causa natural, yo inmediatamente le digo, hermanita, esta persona no va a volver porque ya cumplieron un ciclo. Así le decimos las cosas al pan pan vino vino. ¿Qué les parece si vamos a escuchar algunos casos de la vida real? Y les voy a repetir la dirección y les voy a repetir también los números personales telefónicos.

0: Este WhatsApp que tengo en mi celular nos ha llegado de Concón. Dice: queridos hermanitos del Rincón Naturista de La Hoja Verde, me atreví a escribir este WhatsApp ya que hace 10 años que estoy casada y resulta que de un año hacia acá mi esposo ha cambiado conmigo. Mi esposo era del trabajo a la casa, de la casa al trabajo. Ahora ni siquiera tengo que rogarle para que suelte unos pesos para la comida. Me atreví a escribirle ya que una amiga mía los visitó a ustedes y ella tuvo muy buenos resultados. Hermanito, ¿qué es lo que está pasando con mi esposo? Es del 23 de abril de 1972. Yo soy del 5 de mayo de 1974. Hermano Láscar, ¿qué es lo que está pasando en mi familia? Ya que mis hijos se han llenado de piojos. ¿Será que nos hicieron algo malo? Me despido atentamente de usted como mujer en problemas. Querida amiga que se hace llamar Mujer en Problemas, que escribió este WhatsApp de Concón, estuve visualizando y sí, yo atendí a una amiga suya, tenía un problema muy parecido y gracias a Dios todo se solucionó. Y lo que le voy a decir en estos momentos, quiero que ponga mucha atención y voy a ser muy delicado al responderle, ya que no quiero que tenga más problemas. Solamente le voy a nombrar a una mujer a través de la invocación que hicimos el Espíritu de Luz. Me reveló que Susana, no le voy a decir el apellido, Susana, a través de una fotografía de su esposo, hizo un trabajo de magia negra en un cementerio y hizo este entierro con alfileres para que usted no estuviera en paz con su esposo, ya que fue una expareja de él. Esta mujer, al ver que se fue con usted, mostró la sonrisa, pero por detrás tenía el odio, tenía la rabia y con ánimos de venganza le pagó a una persona de ese sector para hacerle un trabajo de magia negra. Por eso que su esposo, de tan cariñoso que era con usted, cambió. Incluso no la ayuda económicamente por lo mismo. Y usted no me lo nombra en su WhatsApp, pero hasta de sus hijos se ha alejado él. Y en cualquier momento, mire, no le doy más de 15 días, él se va a alejar completamente de su hogar porque está embobado, está trabajado, lo tienen ligado porque le hicieron un amarre con brujería, hermanita del alma. Pero déjeme decirle, todavía estamos a tiempo. La voy a citar para mañana mismo. Tráigame la fotografía de él en el celular mismo. Tráigame 3 puñaditos de tierra del patio. Y la vamos a ayudar porque él la quiere, él la ama. Pero él ha cambiado porque no está con sus 5 sentidos. Y eso quiero que me entienda. Por eso más cosas no le voy a seguir diciendo. Porque se las voy a decir aquí. Al pan, pan, vino, vino, y no solamente se lo voy a decir, aquí usted va a ver con sus propios ojos lo que esta mujer Susana le hizo, y usted ya sabe de quién le estoy hablando. Te respondió Láscar, del Rincón Naturista de La Hoja Verde.
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0: 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Coloque, hermanito, en la entrada de la casa las tres plantas mágicas: aloe vera, helechos y ruda. Aloe vera, helechos y ruda, de cualquier raza, pero aloe vera, helechos y ruda. Porque hay rudón, ¿no es cierto? Me pregunta el hermanito, ruda, rudón, lo mismo. Puede ser ruda o puede ser rudón. Cualquier clase de aloe vera y cualquier clase de helecho o de aloe vera o de ruda. Esas tres plantitas enterraditas, si no tiene cementado en el antejardín, colóquelo en macetero. Y acuérdese, hermanito del alma, porque esas plantas son mágicas y hay personas que le conversan sus problemas a estas plantitas y resulta que las cosas van cambiando. No hay mal que dure mil años. Y nosotros siempre con el ánimo positivo, siempre con la energía positiva, porque el triunfo, el llegar a la cima de la pirámide del triunfo, no llega a cualquiera. Para llegar a la cima de la pirámide del triunfo, tiene que tener tranquilidad en su espíritu, no sentir odio, no sentir rencor, vivir tranquilo, ser feliz. ¿Ya? Atraer las cosas favorables como un imán, y para eso usted tiene que ser una persona agradecida, agradecer que está vivo, agradecer que está libre, agradecer que no le falta que comer, agradecer que tiene sus parientes vivos, porque hay gente que no tiene absolutamente nada. Le mando la buena vibra y la buena energía. Lamentablemente el tiempo ya se nos fue, será hasta la próxima oportunidad, y que la paz, la prosperidad, la felicidad reinen todos y cada uno de ustedes. Hasta la próxima, mi bella familia.

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0: Esta es la hora en Radio Nexo.
1: 15 horas, 32 minutos.
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3: Las noticias. Un importante incremento de casos de distemper se ha registrado en Quillota, situación que mantiene preocupadas a las agrupaciones animalistas y que, según el Centro Veterinario Municipal de Quillota, es una situación que viene ocurriendo desde finales del mes de junio. Desde la dependencia municipal de Quillota, la profesional veterinaria Valentina Silva informó que hasta la fecha se han atendido 24 pacientes por esta enfermedad, cifra muy superior al promedio habitual de 3 a 4 casos al año, con positivos principalmente en sectores del Parque Aconcagua, el centro y en gran mayoría el sector del Bajío. En tanto, de un presunto aumento de perros afectados por distemper en la comuna de Quillota, el concejal Mauricio Ávila solicitó al municipio antecedentes sobre los eventuales casos detectados luego de recibir información proveniente de comunidades animalistas. El edil planteó la situación durante la sesión del Consejo Municipal del pasado 27 de agosto y posteriormente formalizó por escrito el requerimiento solicitando verificar técnicamente los casos, conocer su distribución territorial y revisar las medidas preventivas implementadas. Lo más importante ahora es que exista una respuesta coordinada, técnica y preventiva, agregó. Valparaíso. Con el fin de evitar más accidentes viales con resultado de muerte, la Sala del Senado aprobó en general, de forma unánime, el proyecto que tipifica y sanciona la conducción temeraria de vehículos, el que cursa su segundo trámite. La Comisión de Transportes y Telecomunicaciones volverá a revisar el texto, ahora presentando enmiendas para perfeccionar diversos aspectos, con plazo hasta el jueves 8 de octubre. Cabe consignar que el proyecto pretende eliminar los elementos subjetivos de la actual ley, estableciendo conductas objetivas para una aplicación más efectiva. De esta forma, el tipo penal de carreras no autorizadas, eliminando los elementos subjetivos y estructurales relacionados con la competencia o desafío entre vehículos, así, reemplazarlos por una descripción que diga objetiva y precisa de conductas de conducción temeraria o peligrosa. Es todo de noticias. Muchas gracias.
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La diferencia en la frecuencia. ¿Cómo les va? Muy buenas tardes. Muy requete contra buenas tardes. Deseando y esperando que estén espectaculares en ánimo, en presencia, en cuerpo, en alma. Y si se me ocurre alguna otra cosa, también en lo otro. Sí, para todo alcanza. En Quillota tenemos una linda tarde, 19 grados de temperatura. Y aquí estamos comiendo naranjitas para la garganta, vitamina C, tomando solcito, mirando hacia lontananza. Qué lindo es septiembre, cambia el ánimo, cambia la figura, cambia la fisonomía, no importa el peso que arrastremos, pero los días se ven bellos, lindos, preciosos, hermosos, beautiful, wonderful. Hoy, día jueves 3 de septiembre, día de San Gregorio Magno. ¿Quién fue San Gregorio Magno? Fue el 64º Papa de la Iglesia Católica desde el año 590 hasta el 604. 14 años mandando el hombre. Además de monje, uno de los grandes dotores, el doctor de la Iglesia. Nació en Roma alrededor del año 540 en el seno de una familia patricia, o sea, tenían plata los patricios. ¿Se acuerdan eso cuando nos enseñaban historia? Estaban los patricios, los plebeyos, estaban, ¿cómo se llama lo otro? ¿Cómo se llama lo otro? Los patricios, los plebeyos, los chascones, los peludos, los pelados. No, eso era acá en Chile. El significado e importancia de San Gregorio Magno, fundador del papado medieval, estableció el rol del papa como un líder espiritual y político independiente en Occidente, capaz de guiar a los pueblos europeos en la transición hacia la Edad Media. Mira. ¿Qué más tenemos de doctor, impulsor? Ordenó y unificó las melodías litúrgicas de la época, dando origen al canto sagrado que lleva su nombre en su honor, el canto gregoriano. Hoy en Quillota el clima presentó neblina matinal en algunos sectores, que dio paso a nubosidad parcial y ratos durante sol a cabo en la tarde. Tenemos una máxima de 20 a 21 grados, la mínima registrada fue de 8,5 grados y hoy día en la noche va a descender la temperatura hasta unos 11 grados. La dirección del viento proveniente del suroeste. La velocidad moderada, porque están haciendo la alcoholemia, hay mucho control, así que cuidado. Moderado con... están pidiendo los documentos. Moderado, con una media de 11 kilómetros por hora y ráfaga, hay garráfaga. 18 de septiembre, garráfaga. Que pueden alcanzar entre los 15 y 28 kilómetros por hora durante la tarde. Eso sería todo, se finisse capú.

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0: ¿Cómo está el clima hoy? Vamos a revisar a San Windy en este día jueves 3 de septiembre, día de San Gregorio Magno. Algunos chubascos por aquí por allá en Concepción, Temuco igual, y desde Puerto Montt hacia el sur, hasta el extremo sur, Punta Arenas, Isla Oste, Río Grande, está lloviendo. Y en la cordillera está nevando. En algunos sectores del Mar de Ose, el Cabo de Horno, está nevando. Está nevando. Y esto llega, la nevazón y lluvia, hasta Villa Las Estrellas en la Antártica chilena. Dentro de lo que es el clima a nivel nacional, revisamos a Ica, 21 grados, está cubierto parcial. Iquique, soleadísimo, 21 grados. Antofagasta, 19 grados, cubierta parcial. Isla de Pascua, 20 grados, cubierta parcial. Copiapó, soleado, 27 grados. ¡Qué rica temperatura! Para ir a tomar una cervecita. Juan Fernández, cubierto parcial con 14 grados. La Serena y Coquimbo, 21 grados, cubierto parcial. En la provincia de Quillota, en la región del Cobre, yo nací. Jueves 3, en la provincia de Quillota, una mañana que hubo nublado parcial. Tenemos viento ahora en la tarde, brisa. En la noche va a estar despejado. Mañana viernes, la máxima será de 18, soleado durante todo el día. El sábado, soleado durante todo el día, la máxima será de 18. En Santiago, 21 grados soleado, Rancagua 18 grados soleado, Talca 17 grados soleadísimo, Chillán, donde chillan, ahí sí que te hacen chillar, pues. Chillan, ahí chillan, 16 grados, en Concepción hay ventolera, 14 grados, en Temuco 12 grados, está cubierto a parcial, en Valdivia cubierto parcial 11 grados, Puerto Montt cubierto parcial, 10 grados. En Coyhaique, 7 grados, cubierto parcial. En Torres del Paine, 9 grados. Está lloviendo. Está lloviendo. Punta Arena. Punta Arena. 8 grados, cubierto parcial. Y en la Antártica, 10 grados. Está nublado y en algunos sectores está lloviendo y nevando. Eso es el clima a nivel nacional. ¿Qué más tengo por acá? Ah, una información. A partir de las 17 horas de ayer, miércoles 2 de septiembre, se habilitó una segunda pista en la Avenida España, en Valparaíso, ahí a la altura del Club de Yates, donde está que se caía el árbol, que no se cae el árbol, que se cae la roca, que se cayeron las rocas, que va acá, que va acá. Ahí. Se habilitó una segunda pista en Avenida España en dirección a Viña del Mar, entre las calles Amonategui y 18 de septiembre. ¡Tiqui, tiqui, tiqui! ¡Saco trago! La apertura se produce luego de la finalización de las faenas de mitigación ejecutadas en el sector, lo que permitirá mejorar la circulación y la conectividad en este tramo de la vía. Sí, porque mala circulación, la presión andaba por las nubes, la gente andaba, pero... ¿Para qué te cuento, niño? Todo malo, todo malo.
1: Pues yo también la he regalado.
0: También la hemos regalado.

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Así lo dijo Enrique Rodríguez. El tango se llama así por si acaso, Tengo mil novias.

0: Él las tiene en la imaginación. No, ¿cómo es? Él las tiene en la imaginación. Ahí me salió. Ahí salió cuadradito simétrico.
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0: Me gustan todas, rubias, morenas, todas, todas, todas. Como dijo Daniela Roma, todo, todo, todo.
2: Estaba un cochinito comiendo muy a gusto cuando llega una gallina y le dice, ¡te van a matar! El cochinito sigue comiendo despreocupado y la gallina le vuelve a decir, ¡te van a matar! Después de algún rato que ella le siguió diciendo lo mismo, el cochinito enfadado le pregunta, bueno, ¿y por qué dices que me van a matar? A lo que la gallina le contestó, es que oí al patrón que decía, mañana le dan chicharrón a la gallina.
0: A buen entendedor, pocas palabras. El Centro Sismológico Nacional, dependiente de la Universidad de Chile, nos indica que hubo un movimiento, a ver, refrescamos esto, dice hubo un movimiento de 2,5 grados de magnitud, y esto fue a las 12 horas 25 minutos 58 segundos, registrado a 69 kilómetros al sur de Copiapó. Copiapó. Copiapó. Actualizado, no hay más, se fue la bolita. ¿Hubo alguno otro grande durante el día? En Quintero, a las 4 de la mañana, 17 minutos, de 4 grados. ¿Hubo otro? No, no hay nada más. Hasta ahí nomás llegamos. Eso sería todo. ¡Ay, el amor! Jueves 3, las 15:56. ¿Qué tengo para contarte? Benito. Ah, ya me acordé. El estado de carreteras, vías, puentes, paso a nivel en Quillota. Hoy, 3 de septiembre, el tránsito en Quillota está operando de manera sin mayores novedades este 3 de septiembre, a excepción de un corte muy puntual en el centro urbano por un accidente de tránsito. Centro de Quillota, existe un corte total de tránsito debido a una colisión múltiple de tres vehículos menores que dejó un auto desbarrancado. Puntos críticos, el perímetro con interrupción de circulación se ubica en la intersección de calle Bulnes con 18 de septiembre. Las carreteras paso a nivel, las rutas principales, puentes y pasos bajo nivel de la comuna se encuentran totalmente habilitados y sin reporte de bloqueos o anegamientos vigentes para esta jornada. Es lo que tengo para informarle. Dicho hecho, del dicho al hecho, hay mucho trecho, dijo Cochecho. Pero lo dijo Cochecho, no lo dije yo. ¿No se sabe en esa? De a lo hecho pecho, Cochecho, ¿no? Es un antiguo, es del campo, del campito mismo, del campito mismo.
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4: 15 horas, 58 minutos.
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1: Gracias por esperarnos. Volvemos con
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0: Lindo, hermoso, beautiful tema de Julio Jaramillo. ¡Qué lindo! No me toquen ese vals. Llegamos a las efemérides. Antes que eso, tengo una información. Mediante un comunicado difundido durante las últimas horas, esto es para todos los wanderinos, Santiago Wanderers informó que finalmente no llevará adelante la iniciativa que contempla la disposición de 20 buses gratuitos para trasladar a hinchas hasta acá, hasta Quillota, con motivo del partido ante Deportes Iquique, programado para las 18 horas de este viernes. O sea, mañana. Hoy día es jueves, claro, mañana es viernes, según el calendario, claro, después del jueves viene el viernes. Según señaló el cuadro porteño, la decisión se tomó debido a que esta iniciativa podría generar eventuales sanciones para la institución, considerando las normas establecidas por la ANFP, respecto a la coordinación entre los clubes y los hinchas. Por este motivo, la dirigencia wanderina decidió desistir de la medida y no se concretará el traslado gratuito que había sido dispuesto para facilitar la llegada de los seguidores hasta acá, hasta Quillota. De esta manera, Santiago Wanderers busca evitar posibles castigos que puedan afectar al club tanto en el ámbito económico como en lo deportivo. Bien, bien, bien. Que se haga lo que se tiene que hacer. Ahora sí, vamos con las efemérides. Hoy es el Día Internacional del buitre. No, si no es chiste. Es el Día Internacional del buitre carroñero. Día Internacional de las Mujeres y Niñas Indígenas. Día Mundial del Síndrome de PFAPA. De ahí les voy a explicar de qué se trata. Día Mundial de la Salud Sexual. Ahí me gustó. Día Internacional del Taekwondo. Taekwondo. ¿Es taekwondo o es taekwondo? Taekwondo. Taekwondo. Taekwondo. No, taekwondo. Taekwondo.
1: Hay gente que está borracha.
0: Ya. Dentro de las efemérides, 3 de septiembre del año 32. Después de casarme, después de casarse, se escriben en México los primeros documentos de América en estelas de época olmeca tardía. Leo nuevamente. Se escriben en México los primeros documentos de América en estelas de época olmeca tardía. Olmeca, me acuerdo, el tequila, el cumpleaños, 23 años. La discoteca Panorama ahí en Peña Blanca. Oh. 3 de septiembre del año 1189, Ricardo Corazón de León es coronado rey en la abadía de Westminster, Londres, Inglaterra. 3 de septiembre del año 1783, finaliza oficialmente la guerra de independencia de los United States con la firma del Tratado de París entre el Reino de Gran Bretaña y los United States de América. ¿Saben ustedes por qué son los Estados Unidos de Norteamérica? Una para el bronce. Y cultura general, no ha matado a nadie. Porque también tenemos los Estados Unidos de Suramérica. Ustedes dicen, no, Brasil tiene los Estados Unidos de Suramérica. Una así como de cultura general nomás. No mata, no daña. Simplemente almacenarlo. ¡Sí! 3 de septiembre de 1791 se proclama.

la primera constitución escrita de Francia de su historia. 3 de septiembre de 1821, la región de Chiapas. ¡Órale, güey, pinche cabrón! ¿Cómo están? Actual México se declara independiente de España y olé. 3 de septiembre de 1821, un huracán llega a Nueva York en los United States, siendo el único registro que se tiene a este fenómeno en la historia de la ciudad. 1821, 3 de septiembre de 1864, ocurre una explosión así. Ah, aquí tenemos efectos especiales, pero espectaculares. Ocurre una explosión en una fábrica de Alfred Nobel, este tipo, el de la pólvora, para elaborar glicerina, elemento fundamental para producir dinamita. Ustedes saben por qué entregan, ¿de dónde sacan la platita para el premio Nobel? El premio Nobel, todos los premios Nobel reciben una platita. Cuando reciben el premio Nobel, reciben una platita. Y es buena platita. La sacan de ahí, de la dinamita, como marca registrada. 3 de septiembre de 1944 envían a la niña judía Ana Frank, autora del diario de Ana Frank, al campo de concentración nazi de Auschwitz, en Polonia. Morirá probablemente de tifus en febrero de 1945 en el campo de concentración de Bergen-Belsen, igual que su hermana Margot Frank. 3 de septiembre del año 2004 ocurre la masacre de la escuela de Beslan, en la que las fuerzas de seguridad rusas matan a 335 personas en la operación de liberación de rehenes. 3 de septiembre del año 2009, Michael Jackson, tututum, tututum, tututum, tututum, ¡ah! ¿Are you walking? Michael Jackson es sepultado en el cementerio Forest Lawn de la ciudad de Los Ángeles, California, en los United States, 70 días después de su muerte. 3 de septiembre del año 2025, en Lisboa, Portugal, un funicular del elevador de la Gloria descarrila, dejando 16 muertos y 22 heridos. Todo eso, lo más importante y granado, ocurrido un día como hoy. Ahora, ¿qué es lo que es el Día Mundial del Síndrome de PFAPA? Le voy a explicar de inmediato, breve, conciso, rápido, rapidito. Señorita Rosario, pásalo para acá. El 4 de septiembre es el Día Mundial del Síndrome de PFAPA, una enfermedad autoinflamatoria que se caracteriza por episodios de fiebre periódica acompañados de adenopatías en los adenoides, aftas y amigdalitis, entre otras. También se le denomina como síndrome Marshall, que hace referencia a su descubridor, que definió el síndrome en 1987. Todos los días un poquito más de cultura, ¿dónde? En Nexo, en AM 1530, en FM 102.3. Y en las redes estamos como grupolibra.cl o también como Nexo, ahí usted nos ubica. Estamos en todos lados, estamos en YouTube, estamos en Instagram, estamos en TikTok. Y nos puede whatsappear a nuestro teléfono 624-97777. De otra forma, en pares 62497777. Son 4 7 al final. 62497777. Que no le sobre ningún 7, ¿eh?

0: ¿Dónde estamos?
1: La tarde del lobo.
0: Ahí estamos en la tarde del lobo. Bienvenidos a quienes se están integrando a esta hora, 16:15. Desde Quillota, para la comuna, para la provincia, para la región, para Chile, para el mundo. A ver, ¿qué tengo acá dentro de las... ¿qué familias hay en la música anglo? No lo conozco. Ah, este sí, a este lo conozco. Al Jardín, en Lima, Ohio, en los Estados Unidos. En Lima, Ohio, nace Al Jardín. Ustedes no tienen idea quién es Al Jardín. Algunos sí, otros no. Allá, el caballero que levantó la mano, sí. Ah, dice que no. Vocalista y guitarrista de uno de los fundadores de uno de los grupos de los años 60, importantísimo, The Beach Boy, Surfing the USA, amigo de Brian Wilson. ¡Wilson! ¡No te olvidaré, Wilson! ¿Qué más tenemos? Steve Jones. Ah, la canción Help, I need somebody, help, not just anybody. La canción de los Beatles, escrita por John Lennon, se coloca en el número uno de la Billboard o del Billboard. El grupo estaba arrasando. Todavía no conocía a Natalia, estaba arrasando. Esto fue en 1965, un día como hoy. También un día como hoy, en 1971, John Lennon, acompañado de su esposa, Yoko Ono, viaja a New York, en los United States, para pasar una temporada. Sin embargo, el viaje no tendría vuelta atrás. Instalado en los United States, nunca más regresaría a Inglaterra. Y nunca más en las dos versiones, nunca más porque... No, estoy cómodo aquí, y nunca más porque un fan, lamentablemente... Lo asesinó, lamentablemente. Y dentro de la música hispanoamericana, tenemos a Chabuca Granda. ¿Está de cumpleaños? Un día como hoy. ¡Qué lindo!

Cumpleañera Chabuca Granda, cantautor y folclorista peruana, una de las grandes referentes de la música criolla y latinoamericana, creadora de clásicos inmortales como el que escuchamos, La Finestampa y La Flor de la Canela, a quien doy gracias al destino que tuve la oportunidad de conocer. Una dama.

Y dentro de los cumpleañeros tengo y tenemos otro cumpleañero. Música de cumpleañero, por favor. ¿Tiene música de cumpleañero por ahí o no? De cumpleaños. ¿Qué canción tiene? A ver, sorpréndame. Si yo le digo, cualquiera, el que yo quiera. No, el más grande de los grandes que me cante el cumpleaños. Si yo dijera así, cánteme el más grande de los grandes que me cante el cumpleaños.

0: Now, there's so much we can do on your birthday. 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
1: Thank you. Thank you. Thank you. Thank you. Thank you very much, Elvis. Elvis Presley. Cantando el cumpleaños feliz. Esa no se la sabía, ¿eh? No, seguí en la tarde, han encontrado una de sorpresas entretenidísima para cortar la tarde mientras usted viaja, camina, trabaja, labura, se sienta, se para, corre, huye, después regresa, lo que sea.
2: Y ustedes van a aplaudir porque hoy recibimos a Álvaro Scaramelli.
1: Con la voz de Raúl Matas en la presentación, en vivo, Álvaro Scaramelli. Está de cumpleaños hoy. Nació en 1965. Compositor, tecladista, cantante chileno, figura icónica del pop y del rock en español durante la década de 1980. Inclusive fue representante y arreglista de H. Bahía. ¿Para qué se va? Se movía el hombre, sabía lo que hacía. Felicitaciones a todos los cumpleañeros.

0: Corazón se está escapando, llámenlo, llámenlo. Oye, leí una información con respecto a lo que sucedió ayer en Limache, que apareció en las redes sociales, donde ayer miércoles estudiantes de segundo medio del Colegio de la Santa Cruz de Limache realizaron una manifestación pacífica para expresar su preocupación por situaciones que, según señalan, estarían afectando la convivencia y seguridad al interior de las salas de clases. De acuerdo con lo planteado por los propios estudiantes, sus inquietudes estarían relacionadas con episodios de agresividad y conflictos entre compañeros y compañeras, además de situaciones que califican como acoso escolar y violencia contra la mujer. Otro de los puntos que genera preocupación es cómo abordar estos casos cuando involucran a estudiantes con trastorno del espectro autista, TEA, buscando compatibilizar las medidas de protección y no discriminación establecidas por la legislación con el derecho de todos los estudiantes a desarrollarse en un ambiente seguro y adecuado. Yo aplaudo esta manifestación en el motivo que fue calmada, sin ese bochinche que estamos acostumbrados a ver en televisión. Y lo otro, que están exigiendo sus derechos, le exigen al colegio. Pero también el colegio tiene que exigirle ¿a quiénes? A los padres, ¿cierto? ¡Sí! ¡Cierto! ¿Qué dice usted?
1: Hola, ¿bailamos?
0: Hoy estoy hablando de un tema serio, señora.
2: ¡Qué emoción, qué emoción!
0: No, sí. Aquí en el programa uno intento, la verdad que tengo toda la intención, por eso es intento, la intención de algo serio, procto, ígneo, con altura de mira, pero me lo chacrean.
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4: 16:30.
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3: En Radio Nexo nos conectamos con el departamento de prensa del Grupo Libra para quedar informados. Noticias en la hora. Las noticias. Con el fin de abordar la investigación por irregularidades detectadas en la entrega de información de la autoridad ambiental e incumplimientos asociados a obligaciones de la refinería Aconcagua de NAP, 6 altos ejecutivos de NAP expusieron ante la Comisión de Minería y Energía de la Cámara Baja. Ahondaron en los antecedentes respecto a la eventual adulteración de datos sobre emisiones de dióxido de azufre y la recuperación de este elemento. El presidente del directorio, Cristian Muga, apuntó a que 16 ejecutivos, ya desvinculados, habían actuado con intencionalidad. A la sesión se excusaron de asistir los ministros de Medio Ambiente, de Hacienda y viceministro de Economía, Fomento y Turismo y Minería. Por su parte, la ministra de Energía, Jimena Rincón, confirmó la recepción, la semana pasada, del informe final sobre el balance de azufre con fecha 24 de agosto. Es un informe que recibimos en calidad de confidencial. Tengo muchas preguntas que podría hacer respecto a aquel, pero no le corresponde al Ministerio hacer el juez ni investigador, puntualizó. En tanto, el gerente general de NAP, Julio Friedman, abordó el pago de indemnizaciones a los ejecutivos desvinculados. Argumentó que, al detectarse irregularidades, se priorizó su rápida separación del cargo. Valparaíso. Los diputados Marco Antonio Zulantay y Eduardo Cretón, en representación de la bancada de la UDI, solicitaron al Ministerio de Hacienda y al Servicio de Impuestos Internos dejar sin efecto la resolución que estableció un mecanismo para cobrar impuestos a las casas de apuestas que operan en línea. Esto luego que Subtel, la Subsecretaría de Telecomunicaciones, otorgara un plazo de 48 horas a 6 empresas proveedoras de Internet para bloquear 42 dominios vinculados a estas plataformas en cumplimiento de resoluciones judiciales. Para los parlamentarios, resulta insostenible que mientras algunos organismos del Estado avanzan en impedir el funcionamiento de estos sitios, Servicio Impuesto Interno mantenga vigente un mecanismo para aplicarles IVA digital. Los diputados respaldaron además las declaraciones de la subsecretaria de Telecomunicaciones, Romina Garrido, quien reconoció que existe una contradicción entre el bloqueo de las plataformas y la aplicación de impuestos por parte del Servicio de Impuestos Internos. Es todo en noticias. Muchas gracias. Fue el Departamento de Prensa del Grupo Libra para quedar informados en Radio Nexo.
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Este tema, esta canción, a mí me trae recuerdos bellos de cuarto básico de mi profesora Luisa. La señorita Luisa, nuestra profesora de música, con su acordeón, tan sencilla, tan amable. Todos los profesores que teníamos eran así. Y la señorita Luisa llevó esta canción y ahí la conocí por primera vez. Yo estaba en cuarto básico. Y me trae recuerdos bonitos, mis compañeros. Lindo haberlo vivido para poderlo contar. ¿Quieren escuchar algo especial antes de seguir con la programación?

0: A ver. No sé. Lo hago venido. Hay una cosa que ustedes han escuchado, los jóvenes, sus hijos, sus nietos, que han escuchado esta palabra del autotune. El autotune es una aplicación, un efecto que utilizan los reggaetoneros para afinar y modificar la voz, y se llama autotune o afinador de tono. Autotune, afinador de tono. ¿Quién salió con esto por primera vez? Fue, digamos, a la luz pública, fue la cantante Cher. Do you believe in love, in love? Canto igualito a la Cher. En esa canción se dio a conocer el autotune. Y lo tomaron los reggaetoneros. Ah, si se puede hacer aquí, mostremos. Y el que canta como las pailas, canta más o menos al oído del que le gusta el reggaetón. ¡Oh! Canta espectacular. A nosotros no me va ni me viene el reggaetón. Ahora, aquí voy. Todos, fue no un descubrimiento, sino que la utilización del autotune llegó por, llamémosle, casualidad del destino. El creador, inventor o descubridor, como decía mi profesor Alejandro, las cosas no se inventan, se descubren. Están ahí. Hay que buscar y se descubre. Sabias palabras de don Alejandro. Y un personaje en Estados Unidos que trabajaba para una petrolera lo utilizaba como un ecosonda para buscar dónde había petróleo bajo la capa terrestre. Y ocupaba unas frecuencias que eran, y todo eso era algo muy especial. Tuvo un problema con esta petrolera, que es Exxon. Lo despidieron, se fue sin ni uno, aquí que allá. Agarró el cachivache y empezó a modificarlo, hizo otro y lo vendió. Y se dio cuenta de que había algo con la música, lo empezó a probar y lo vendió. Y ahí ganó mucha plata, mucha plata. Y ahí nace el autotune, el corrector instantáneo de la voz. Y yo les voy a mostrar algo para que ustedes sepan que siempre, de por siempre, desde que se conoció esto, el autotune, les voy a tener la fecha exacta, la señorita Rosario ya la está buscando. Cuando esta máquina empezó a funcionar en la música. Porque esto no es de mala onda, simplemente es para que ustedes sepan que siempre, desde que descubrieron esto y lo empezaron a utilizar en los sellos discográficos, casas grabadoras, todos los cantantes utilizan el autotune, pero leve, suave, mínimo, ético, no como los reggaetoneros. ¿Ya? Aquí voy, que les voy a mostrar cómo las canciones todas tienen autotune. Por favor, escuchen esto.
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0: No es que este cantante esté con autotune. Yo estoy tomando un ejemplo. Puede ser cualquiera, el que ustedes me digan por WhatsApp y lo probamos.

0: ese eco es la corrección que hace el autotune a la voz. Nosotros le decimos eco, pero esa flagrancia que hay es el autotune, la corrección, le da melodía, tono, le da la rítmica, la simetría. Otra vez cantado.
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0: Ese eco que ustedes escuchan de fondo es el autotune, los arreglos, hay un montón de cosas más, pero mayoritariamente eso es lo que todos los cantantes lo utilizan, todos. Ahora usted me dice, oiga, ¿y Carlos Gardel? No, estamos hablando de otra cosa, otra madera, porque la gente, antes que apareciera el autotune, voy a colocar una fecha, antes de 1950, se ocupaban otros, que eran los coufflage, que es montar pista sobre pista para provocar un efecto simétrico. Pistas sobre pistas. Y ya lo otro ya tendría que cobrar para explicarlo, ya. Sí, no, sí. Era para explicarle porque me llegó un WhatsApp y me decía con respecto al autotune y el reggaetón y todo eso. Ahí está la explicación. ¿Por qué los reggaetoneros, cualquiera puede cantar aplicando el autotune? Cualquiera, cualquiera, cualquiera. Pero usted le saca el autotune y queda, pero... el pur... no queda ni el auto. No, no queda nada. No queda nada de nada.
1: Ay, pero ¿cómo así, no, si, mor?
0: De verdad, señorita, señorita, de verdad, no queda nada. ¿Qué me diría usted a mí en este caso? Estoy hablando serio, señor. Yo estoy hablando serio. Ya, vámonos nomás.
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0: Una chica le dice a su amiga: loca, ya sé por qué estoy engordando. Es por culpa del champú. En el envase dice: para dar cuerpo y volumen. Le pregunta a su amiga: ¿y qué vas a hacer? Mira, a partir de ahora me lavaré el pelo con jabón para lavar los platos. En el envase dice: quita grasa, hasta la más difícil.
1: Está buena la idea, ¿eh? Voy a copiar la idea. Bueno, no es mi idea, pero a ver si da resultado. He visto tanta gente copiando cosas de TikTok. ¿Se han dado cuenta ustedes lo que hay en Instagram y TikTok? Estos que dan recetas para limpiar, para la vajilla, limpiar la vajilla, limpiar los muebles, limpiar las zapatillas, y coloque vinagre. Y a todo le colocan vinagre. Coloque vinagre blanco, una taza de bicarbonato, 4.000 litros de sal y todo eso. ¿Pero todo es con vinagre blanco? No me diga que no lo ha hecho. Yo aquí estoy mirando a una persona, vinagre, andaba comprando vinagre. Sistema integrado Cristo Redentor Los Libertadores, cerrado para todo tipo de vehículos por acumulación de nieve, bajas temperaturas y viento en la alta montaña. Paso Cardenal Zamoré, habilitado con tránsito unidireccional, ambos sentidos, debido al vuelco de un camión. El horario para cruzar a Chile hacia Argentina es de 8 a 13 horas y de Argentina a Chile de 13 a 18 horas, horario chileno. Aquí no manda mi ley. Ah, les tengo una comucha del Estrecho Magallanes. Paso Pino Hachado, cierre preventivo por acumulación de nieve y hielo en la ruta. Paso Pehuenche, abierto en su horario habitual de 9 a 19 horas. Puede realizar más actualizaciones, ¿dónde? En unidad de pasos fronterizos. Revisando el diario financiero, comuchas por aquí, comuchas por allá, con respecto a por qué un general comandante argentino de las Fuerzas Armadas dictaminó que el Estrecho de Magallanes era argentino. ¿Se acuerdan cuando años atrás tuvo que meterse el Papa Juan Pablo II? En la década del 70, 77, 78, que no íbamos a agarrar de las mechas. En ese tiempo estaba Galtieri, si no me equivoco. Bueno, la cosa es que no llegamos a buen puerto. Bueno, llegamos a buen puerto gracias a que intervino el Papa Juan Pablo II. Ahora, ¿por qué sacaron a la palestra de nuevo con el Estrecho de Magallanes? Pues resulta, y esto lo pueden ver en la revista de ciencias, revista de ciencia internacional de hidrografía y geología, como también en mercados internacionales, lo que pasa en Panamá. Panamá, desde hace 3 años a la fecha, está sufriendo de sequías. Y la más grave es la que se arrastra desde junio del año pasado a la fecha, 1 año y meses. Resulta de que las esclusas, las que provocan el abre con puerta, cierra con puerta y todo eso, son llenadas con agua dulce. Aunque ahí pasa agua salada, pero el agua salada es carcaria, echa a perder el mecanismo y todo eso. Ocupan, pero en ciertas cosas no. Y en base a que hay poca cantidad de agua, fluctuación de lluvia y todo eso, podría haber en algún momento restricción de cantidad de naves, buques que pasan por el Estrecho de Panamá. Y la alternativa sería la originaria, la primigenia, el Estrecho de Magallanes. O sea, ahora muchos van a entender: oye, ¿por qué Magallanes, Punta Arenas, ¿por qué Punta Arenas es zona franca? Por el Estrecho de Magallanes. Así como Iquique, zona franca. No sé por qué, pero zona franca. Debería haber sido Arica, pero no. Cosa de... no entiendo. Y ahí el salto de los argentinos. ¿Por qué están valorando el Estrecho de Magallanes? Platita. Y como dice el dicho vulgar, el dicho ciudadano, por platita se mueve la estatua. Tenemos canción de película.

My Darling. Lindo, hermoso, bello, beautiful, tema wonderful, tema melodía desencadenada, Unchained Melody. Es una de las composiciones más versionadas del pasado siglo XX, con más de 1500 grabaciones. Digamos, 1500 cantantes, bandas, todo, fueron 1500 personas que quisieron grabar este tema. Esta composición es del año 1954, lanzada en 1955. La música de Alex North y la letra de Heinz Sarrett. En 1954, les voy a contar, el compositor Alex North fue contratado para escribir la banda sonora de una película penitenciaria desarrollada en la cárcel que se llamaba Unchained, digamos, desencadenado. De 1955 es la película, en blanco y negro. Sí, blanco y negro. Y rescató una melodía que había compuesto en la década de 1930 y llamó a una persona y le dijo: oye, tú haces buenas letras, ven, acarréate para acá. Y él se llamaba Heinz Sarrett, para que le colocara texto, lengua, letra. En la película, un recluso, interpretado por Todd Duncan, canta el tema acompañado por una guitarra mientras piensa en su esposa. La canción fue nominada al premio Oscar como Mejor Canción Original en 1956. Ahora, hay anécdotas curiosas. ¿Por qué la letra no dice la palabra Unchained? Si ustedes escuchan la letra con atención, el tema, en ninguna parte dice Unchained, desencadenado. Y la canción se llama Melodía Desencadenada. Pues, un productor, o el productor de la película, presionó a Heinz Sarrett, el letrista, para que incluyera la palabra Unchained, desencadenado, en la letra. Pero Sarrett se negó rotundamente, le dijo: no, te acuso a mi mamá. No, llamó a mi señora, y prefirió enfocarse en la añoranza de un amante separado durante mucho tiempo. La canción tomó el título únicamente por el nombre del film. ¿Cómo nació el éxito? La interpretación más famosa, grabada por The Righteous Brothers, que escuchamos de fondo, en 1965 fue incluido originalmente solo como la cara B. En ese tiempo, los mejores temas venían en la cara A de los singles. Y el lado B era para así como, ya coloquemos ese, para ver qué pasa. Del sencillo Hung Hog on You. El productor Phil Spector, él la consideraba un simple relleno del disco, nada más. Pero sin embargo, los locutores de aquel entonces prefirieron emitir Unchained Melody, convirtiéndola en un hito musical mundial. Ahora, un detalle: la nota agudísima del clímax final, I Need Your Love, que canta, o que cantaba Bobby Hatfield en la versión de 1965, no estaba en la composición original. Hatfield improvisó el cambio de tono en la tercera toma en el estudio, o sea, le colocaron bueno. Pero vuelve a revivir. ¿Cuándo? En 1990 la canción recobró un éxito masivo, popular, planetario, tras ser la pieza central de la icónica escena cuando ella... Ustedes dicen, ¿quién es ella? Ella, pues. Demi Moore. Está ahí en ese torno alfarero, y llega Patrick Swayze, que hacía, él se llamaba Sam en la película, y ella era Molly. Y es una, no es sexual, sino que es sensual la escena. Cómo la toman, cómo le evocan la canción de fondo, las manos con barro y todo eso, y ay, la gente la escucha, y en ese tiempo yo gané harta plata vendiendo barro, porque todas querían ser alfarera. Ay, Dios mío, qué buena película. Eso es lo que les tengo para contar de aquella película. Canción o historia de películas.
Melodía Desencadenada. Actuaba Patrick Swayze, Demi Moore, Whoopi Goldberg. Tony Goldwyn era el malo, el que por culpa de él había muerto Sam. Y el que aparecía en el tren, ese grandote, Vincent Chiavelli. De ellos me acuerdo. Hay más personajes, pero no me acuerdo de los otros. No, si yo... Me falta café.

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1: 17 horas, 2 minutos.
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0: Marcando la diferencia, la frecuencia con Pablo Lobos. A ver, ¿qué tenemos en la cartelera del fin de semana para este fin de semana con el fútbol?
1: Son 43 minutos, primer tiempo, avanza con la pelota, tira cruzado, pega en el palo, peligro, vuelve al remate.
0: Bom, bom, bom, bom. En la fecha número 26 que se va a jugar este fin de semana, partimos por la Liga Femenina. Magallanes se enfrenta a Universidad de Concepción el 5 de septiembre, el sábado. Cuando, acuérdense que hay que cambiar la hora, el sábado, sábado para domingo. Hay que adelantar una hora. ¿Qué horario le convence más a usted? ¿Verano o invierno? A mí me convence el de invierno, porque ahora adelantamos una hora, entonces vamos a tener más luz, pero en la mañana también vamos a tener más luz, y en el invierno, si la dejamos tal cual, vamos a tener más luz en la mañana y un poquito menos en la tarde. Creo que es justo y preciso. Y este de cambiar la hora de 1920, cuando en ese tiempo se ocupaba la luz a gas, era gas, gas en el alumbrado público, y pocas casas tenían luz eléctrica, por ello era el aprovechamiento de luz. Los que no tenían estos dos medios de electricidad o de luminaria eran con chonchón, con vela, con carbón, fuego. Entonces esto como que ya está basado de moda ya. No. Esto huele a... ¿Qué tiene que ver el matrimonio? ¡Qué bonito! Sigamos con el fútbol mejor. Magallanes, Magallanes-Santiago Wanderers en el Estadio San Bernardo. Perdón, el Estadio Bernardo Higgins. Estos juegan el 4 de septiembre por la fecha número 26. Estamos en la Liga Femenina. Deportes Recoleta se enfrenta a Universidad de Concepción en el Estadio Municipal La Pintana. A las 12 horas, el 5 de septiembre, Universidad de Chile se enfrenta a Huachipato en el Estadio Nacional Julio Martínez Prádanos. Julio Martínez Prádanos. El 5 de septiembre a las 5 de la tarde. El 6 de septiembre, Deportes Iquique se enfrenta a Palestino en el Estadio Cesare Rossi. El 6 de septiembre, Coquimbo Unido se enfrenta a Deportes Temuco en el Estadio Complejo Las Rosas. El 6 de septiembre se enfrenta Unión Española versus Universidad Católica en el Estadio Santa Laura. Eso es en la Liga Femenina para este fin de semana. Si nos vamos a la Liga de Ascenso, la fecha número 24, 4 de septiembre, mañana viernes, a las 18 horas, Deportes Iquique versus Santiago Wanderers. Aquí, cerquita, el Estadio Municipal Lucio Fariña Fernández. No hay buses de acercamiento para los wanderinos. 4 de septiembre, Rangers de Talca versus Deportes Temuco en el Estadio Fiscal de Talca. 4 de septiembre, mismo viernes, Deportes Puerto Montt, Curicó Unido en el Estadio Chinquihue de Puerto Montt. El sábado 5, Magallanes versus Unión San Felipe en el Estadio Municipal de San Bernardo. ¿Qué más tenemos? ...5 de septiembre... Club Deportes Santa Cruz versus Unión Española en el Estadio Joaquín Muñoz. ...5 de septiembre... San Luis, nuestro San Luis de Quillota versus Cobreloa en el Estadio Municipal Lucio Fariña Fernández. ...5 de septiembre... San Marcos de Arica versus Deportes Copiapó en el Estadio Carlos Ditborn. El 6 de septiembre... Deportes Antofagasta versus Deportes Recoleta en el Estadio Regional Calvo y Bascuñán. Nos vamos a la Liga de Primera. ¿Qué tenemos por acá? Liga de Primera. 4 de septiembre, Deportes Concepción versus Audax Italiano en el Estadio Ester Roa. 5 de septiembre, Everton versus Universidad Católica en el Estadio Sausalito. 5 de septiembre, Universidad de Chile versus Coquimbo Unido en el Estadio Nacional Julio Martínez Prádanos. 6 de septiembre, Deportes La Serena versus Ñublense en el Estadio La Portada. 6 de septiembre, O'Higgins versus Unión La Calera en el estadio Codelco El Teniente. Que les vaya bonito, cabros, que les vaya bonito. 6 de septiembre, Huachipato versus Colo Colo en el estadio Esther Roa Rebolledo. 6 de septiembre, Palestino versus Universidad de Concepción, Estadio Municipal La Cisterna. 7 de septiembre, día lunes, Deportes Limache versus Cobresal, Estadio Municipal Lucio Fariña Fernández. Ahí terminamos con las tres ligas femeninas, la de ascenso y la de primera.

0: el cementerio, un gusano se sube al panteón más alto y dice: porque debemos unirnos para mejorar las condiciones de vida y para que nuestros hijos y nuestras familias no pasen hambre, formando un frente común contra cualquier tipo de intolerancia y de opresión. Más abajo hay dos gusanos y dice uno: ¿y a ese qué le pasa? Nada, otro que ha comido carne de político.
1: Pasa en la ficción, pasa en la realidad. El estado general de la red vial en Quillota para hoy a esta hora, jueves 3 de septiembre de 2026 a las 17 horas, actualizado a las 17 horas, se reporta mayoritariamente operativo y con flujo continuo, aunque con alta congestión debido a la hora punta laboral y estudiantil. Novedades importantes: inauguración de la nueva avenida O'Higgins. Hoy, 3 de septiembre, se inauguró oficialmente la pavimentación y remodelación de prácticamente un kilómetro de la avenida O'Higgins, la cual conecta directamente con el nuevo hospital de Quillota. La vía se encuentra totalmente habilitada y expedita, mejorando significativamente la conectividad en ese sector. En el tránsito urbano y puntos de congestión, la avenida Condell presenta alto flujo

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1: Vive de este trago, güey. Toma.
2: ¡Oye, Marciano!
3: ¿Qué pasó?
2: Oye, mira.
1: Déjame un poquito a mí,
2: pues. Oye, ¿por qué no hiciste uno, Marcito, hasta que sabes tú, güey?
3: Ya nomás, tiro.
2: ¿Está de acuerdo?
3: Uno para mi suegra.
2: Ya.
3: Mi suegra es bien remaciza, pesa 180 kilos. Yo sudo sin tomartilo al verme se encoleriza. Tiembla el suelo cuando pisa, la llaman la vieja crueca, porque tiene su voz hueca y también nariz dichona. Usa polleras raona para lucir las piernas chuecas.
4: Yo lo voy a contestar.
3: Contesta, contesta.
4: Los que tengan suegra buena, disculpen lo que esté hablado. Él, como no tiene suegra, está lairando de picado.
5: ¡Ay, no,
3: sobrecita linda! No. Si le voy a cantar la cuequita suya, la cuequita, mi linda suegra.

0: bailando los panderos y Yagor el contrabajo, y que se mete el tormento pa' bailar de puntitaco.
1: Está sonando la acordeona, la trabilla en el piano, y que suenen las guitarras.

0: Además de la renovación de 303 metros de tuberías en la calle Aníbal Carvajal, el sector de Las Coimas. Estas iniciativas permitirán mejorar la capacidad de distribución del sistema, optimizar las personas y reforzar la continuidad del servicio para la comunidad. El subgerente zonal de Esval, Rodrigo Lastra, destacó la relevancia de estos proyectos para la comuna.
1: Esta es una inversión muy relevante para fortalecer la infraestructura sanitaria de Putaendo y seguir mejorando la calidad de servicio que entregamos. Estas obras nos permitirán aumentar la capacidad de distribución del sistema, optimizar las presiones y contar con una red más robusta para acompañar el crecimiento de la comuna y responder de mejor manera a las necesidades futuras de nuestros vecinos.
0: En tanto, el alcalde de Putaendo, Mauricio Quirós, destacó las obras que durante este año se han ejecutado en la comuna y que en total suman una inversión cercana a los 800 millones de pesos.
2: Es una buena noticia para la familias que van a tener asegurado el suministro durante los próximos años, pero también para proyectar y visualizar cuáles son aquellos sectores, aquellos lugares en donde se puedan construir nuevas poblaciones, nuevas villas, para disminuir también la brecha que hoy día existe de acceso a la vivienda. Así que estamos muy contentos con esta obra. Creo que es significativo el monto de la inversión y fundamentalmente el garantizar el acceso en calidad y cantidad al agua potable. Es una gran noticia para Putaendo.
0: Antes del inicio de las faenas, Esval realizó jornadas informativas con vecinos y dirigentes para explicar el alcance de los trabajos y las medidas de mitigación consideradas durante su ejecución. Es todo de noticias. Muchas gracias. Fue el departamento de prensa del Grupo Libra para quedar informados en Radio Nexo. 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
1: 19 horas, 58 minutos.
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4: Barcelona, 13 grados, lluvia. Bruselas, 7 grados, cielo nublado. París, 8 grados, viento y lluvia.
5: Patrick, Madrid, amor mío, 7 grados. Te escribo esta carta sentada en la soledad de mi habitación y con el corazón lleno de recuerdos de ti. La radio dice que el tiempo es malo en todas partes y me siento triste al recordar el verano que pasamos juntos. Pero Patrick, mi amor, el verano pasó. La radio dice que llueve en Ibiza, donde vivimos nuestro amor.